Tremendos los U2, después de 50 años siguen manteniendo esa vitalidad increíble y ahora alguien que ya no está entre nosotros, pero que su música sí perdura, es Prince.

Tremendamente internacional este bloque que arrancábamos con los U2 y Street of Dreams y que luego ha continuado con el Grand Prince y su último tema póstumo Stone. Y ahora pasamos hasta Nueva York con Sean Bowes, un artista que triunfaba el año pasado con su álbum de debut, aquel Barely Know Her, que estuvo, por cierto, presentándolo en directo en nuestro país el año pasado, en septiembre, en Madrid y Barcelona. Ahora Somewhere regresa y lo hace con esta canción súper sincera que hoy se cuela en el puesto número 10. No estoy preparado para esto, ¿eh? Esta relación me supera. 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

0: Vaya ataque de sinceridad, ¿eh? Todo el mundo no es como Sean Bowles y mucho menos, ¿eh? My body isn't ready, mi cuerpo no está listo. Después de temazos como Andrés que han conquistado nuestra lista y las de medio mundo, llega ahora, con toda la humildad del mundo, Somewhere. Oye, vuelvo contigo en nada y no quiero que te vayas, ¿vale?
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Más música, seguimos adelante en el Ecuador de la cuenta atrás, ahora presentando otro de los estrenos de la semana con la australiana Toni Watson y su último proyecto. Esto es lo último de Tones and I, y hoy lo estamos estrenando para ti. Home to Me, así suena este nuevo single.

sencillamente magistral, Tony Watson, desde su último proyecto, este Haunt to Me, de Tones the Night, que hoy hemos estrenado para ti en la candidatura de los Super 20. Y ahora nos vamos a poner a bailar en clave humana con David Guetta, Sir Paris, John Martin.

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2: Ahora que estamos tan rodeados de la inteligencia artificial, reivindicar lo humano no está de más. I'm Only Human, la canción de David Guetta, es decir, Party, hoy en el puesto número 6 de nuestra zona de baile. Y en la mitad de la lista, Clean Bandit con Big Pig, este I don't wanna hurt you, no quiero lastimarte.

0: si tuvieras calor sería capaz de hacer cualquier cosa. Ahí está Paul Grunge, desde Madrid, que ha vuelto esta semana debutando en nuestra lista con esta nueva canción que tiene un estribillo que, bueno, nos atrapa, nos gusta y sobre todo nos acompaña este verano. Saludos de Tony Roque, es un placer estar de vuelta contigo en la cuenta atrás. Ahora vamos a repasar de nuevo la lista, pero lo vamos a hacer de una forma muy rápida, del 20 al 10, con canciones como esta de Paul Grunge, como Principiante.
1: 20.
0: Canciones que bajan puestos, como la de Celine Dion, que esta semana cae hasta el puesto
1: 19.
0: 5 semanas en lista lleva este Bonjour, Pardon, Merci. Que de pequeño estudiaba en el liceo francés, ¿eh? Se nota un poco. Tenía una profe que la pronunciación eso era Roque, me decía.
1: 18.
0: Si me viera ahora. Álvaro de Luna, Llego Tarde. Muy guitarrero el sevillano en su nuevo trabajo Azulejos. Esta canción lleva ya 2 semanas en nuestra lista. Y en el
1: 17,
0: Iba Max entrando con fuerza con este Out of Your Mind. ¿Estás disfrutando del verano a tope? Pues nosotros te ponemos la banda sonora. La mejor música.
1: 16.
0: Con artistas como Blas Cantó, que se pregunta después de tanto tiempo ahora para qué vuelves. ¿Para qué?
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0: ¿Qué me dices del reencuentro entre estos dos viejos amigos?
1: 15.
0: Inspirado en el reencuentro de los hermanos Gallagher, los Oasis. Si no somos... Los irlandeses de Scream llevan ya 4 semanas sonando la lista con La Multitud. Se puso a cantar Wonderwall. Y mientras La Multitud hacía eso, nosotros
1: 14
0: conectábamos con la colombiana Karol G, que estrena esta semana nuevo álbum.

álbum se llama No me arrepiento de sentir tanto. La ha puesto a la venta este pasado fin de semana. Yo creo que va a ser uno de los grandes éxitos. Por cierto, que su tour tiene dos fechas ya confirmadas para el verano del año que viene en nuestro país, ¿eh? Si no tuviste bastante con verla en el Bernabéu durante 5 noches hace un par de años, vamos a poderla ver de nuevo en Madrid y Barcelona el año que viene dentro de su gira. La entrada más fuerte para Karol G con Matadora y su compatriota latina.

0: Gigi.
1: 13.
0: Sube 2 con Patrona. He dicho compatriota, pero no tiene nada que ver. Una es colombiana, la otra californiana de origen mexicano, pero comparten el G, artísticamente, que no tiene nada que ver con sus nombres reales. Una es Rebeca Mari Gómez, la otra es Carolina Giraldo, De ahí lo de la G.
1: 12.
0: U2, La calle de los sueños. Buenísimo el retorno de estos cuatro magníficos de Dublín 50 años después de su nacimiento como banda. Yo creo que no habrá habido banda de rock más importante en Irlanda y yo creo que en el viejo continente, con permiso de grupos como Rolling Stones o los Beatles. U2, encantadísimos de tenerlos aquí de nuevo, y también de Prince, que la semana que viene su gente, la que gestiona su legado, publica su álbum póstumo Timeless.
1: 11.
0: Aquí tienes esta piedra en el camino, esta piedra en el zapato, que es lo nuevo de Prince, se llama Stone. 10. Y hoy hemos llegado al 10 de la lista, precisamente
1: 10.
0: Con un artista norteamericano de Nueva York que hizo historia el año pasado en nuestro país en conciertos en Madrid y Barcelona. Shambles, artísticamente Summer, con My Body Isn't Ready. Y ahora prepárate, porque ya dejamos todo eso atrás para irnos a pasar un buen ratito al norte de Lanzarote. A tan solo 1.5 kilómetros se encuentra una isla peculiar y maravillosa que desde el año 2019 no es un islote, sino es la octava isla de Canarias. Hablamos de La Graciosa. Un abrazo muy fuerte, quiero decir, para toda mi gente de las islas. Y ahí está Quevedo, con el nuevo single de su disco, El Baifo, compartiendo protagonismo con Elvis Crespo. Oye, esto está haciendo que la gente viaje a la isla, pero no sabes de qué manera. ¡La Graciosa!
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0: sitio maravilloso. Si no lo conoces, yo te recomiendo que te cojas el ferry, son 20 minutos. Que descubras ese rincón idílico al norte de Lanzarote, que administrativamente sigue dependiendo del municipio de Teguise. Pero que es un sitio que vamos a recordar durante mucho tiempo este verano. Nos lo va a recordar un canario muy potente que es Quevedo. Yo creo que estamos ante, sin duda, una de las canciones de este verano.
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0: A la Elvis. Sí que sí. Oye, por cierto, que cuando le dijeron a Elvis Crespo lo de la graciosa, pensaba que hablaban de una chica, ¿eh? Fíjate tú. Y no abandonamos Canarias, porque si Quevedo es canario, ellos también lo son. Efecto Pasillo, aquí están con su nuevo single, No se está tan mal.

Chico, ¿qué quieres que te diga? Nos vamos a tener que ir a vivir a Canarias, ¿eh? Porque no se está tan mal, todo lo contrario. Se está muy, pero que muy bien, ¿eh? Desde La Graciosa hasta la Isla del Hierro, pasando por La Palma, La Gomera, en fin, todo el archipiélago es una auténtica maravilla y Efecto Pasillo nos han llevado también a dar una vuelta por allí. Y ahora, oye, ¿qué tal si dejamos las islas y nos volvemos a la península? Concretamente un sitio también muy turístico, la Costa del Sol, desde donde llega Pablo Alborán con esta canción, que es un nuevo single inédito y que se llama Tiempos Bonitos, los que estamos viviendo estos días. ¿Por qué no?

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again, saludos de nuevo, saludos de Tony Roque. Estamos en tiempo de verano, en el super verano de los Super 20 y... Esta canción, que es otro de los estrenacos que hoy traemos para ti, se te va a clavar en el alma, ¿eh? El estribillo es facilísimo. ¿Sabes quién está detrás de esta historia? Pues el DJ y productor de Virginia, Benjamin Joseph Levin, Benny Blanco, el marido de Selena Gómez, que también cantan esta canción junto a Becky G. ¡Te olvido!

Y ya te lo he dicho antes, ¿eh? Este mes de agosto nos está sorprendiendo a todos por la cantidad de estrenos musicales que estamos viviendo. Esto no había ocurrido nunca, claro, que el calor que hace estos días tampoco. Pero bueno, todo no puede ser cambio climático. Algunas cosas simplemente son cambios del mercado. Es que ahora el mercado no cierra nunca. Antes en verano todo el mundo se iba de vacaciones. Ahora con las redes, Spotify y demás, ya me dirás. Benny Blanco, Serena Gómez y Becky G. Aquí está este trío con Te Olvido, la la la. No lo vas a olvidar, seguro que no. Y ahora, bailemos. Con un ex número uno de nuestra lista, el británico gay James Robin, conocido artísticamente como Jonas Blue, con su chica.

0: Oh Girl. La música Made in UK de Jonas Blue esta semana, bajando ya hasta el puesto número 4 después de haber sido número 1 en nuestra zona de baile. Grandísimo tema de House que nos encontramos en pleno verano. Muy, pero que muy bien colocado. Y ahora... lo que llega no se queda atrás, ni mucho menos, no, no. Porque si Jonas Blue ha triunfado en lo más alto de nuestra lista, también lo ha hecho este belga de Drongen, que se llama Felix de Laet, y que artísticamente responde al nombre de Last Frequencies. Esta semana, en el puesto número 3 de nuestra zona dance, este...
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0: Leave It All. Otro himno para bailar en el Summertime 2026. En los Super 20, con Last Frequencies.

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3: Pues aquí seguimos en el verano Super 20, escuchando juntos la cuenta atrás, ahora con Leire Martínez.
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3: Es un festival, verla en directo, defendiendo no solamente las canciones que forman parte de historias de aquella niña, sino algunas de su etapa como vocalista de La Oreja de Van Gogh, Ahora que está tan en boga el retorno del grupo Donostierra, con su vocalista original, con Amaia Montero, Leire reivindica su papel no solamente como artista dentro del género pop, sino también con ese legado de más de 17 años que ha estado al frente de la banda. Cabeza de ratón es su elección. Prefiere ser cabeza de ratón a cola de león. También suena Miles Smith con este temazo que nos lleva al cielo. El artista británico que presenta su álbum My Mess, My Heart, My Life, con esta canción, Heaven. Y no son británicos, bueno, dicen que sí. Para mí son llanitos. Melon Diesel y Gabriel de la Rosa, con Nuestra Historia.
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3: Bueno, que me perdonen mis oyentes del campo de Gibraltar, que sé que existen, pero cada uno lleva dentro lo que lleva, ¿eh? Para mí Gibraltar siempre será España, ¿eh? Nos timaron, pero de lo lindo.
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3: Melon Diesel, Miles Smith y Leire Martínez, me están dando aquí la del pulpo, ¿para qué te metes en estos fregados? Bueno, vale, no me meto.
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3: Vámonos al 6, vámonos hasta el Reino Unido, hasta Londres, hasta el corazón de la City con Miles Smith. Y este temazo, que lleva ya 6 semanas en la lista, es precioso, se llama Heaven.

0: nos cansaremos de escuchar esta canción este verano de Miles Smith, ni tampoco a Leire Martínez, que esta semana abandona el número 1 para bajar hasta el 5 con... Esta canción super cañera y eléctrica, una de las pocas que canta ella solita en el disco. Cabeza de ratón es la elección de Leire Martínez, y nosotros encantados de que así sea.
1: Pues

0: cabeza de ratón.
1: A veces hay que elegir, ¿no? Que te digan hasta dónde te tienes que poner en la foto, yo creo que es muy duro, pero refleja un poco lo que siempre se ha sabido de este grupo, donde la banda controla absolutamente todo. Leire Martínez, cabeza de ratón esta semana. Conectados al puesto número 5, donde ha aterrizado después de haber sido durante la última semana nuestro número 1. Y ahora nos vamos a Gibraltar, ¿eh? Me ha caído la del pulpo aquí hoy. Los chicos de Melon Diesel se reencuentran 23 años después. De nuevo la banda original prepara un nuevo proyecto discográfico y una gira. Este es el anticipo. Se llama Nuestra Historia.

0: sido como meternos en la máquina del tiempo, retroceder casi un cuarto de siglo, allá por finales de los 90, cuando estos jovencísimos artistas dieron el gran salto al pop rock de nuestro país con aquel álbum llamado La Cuesta de Mr. Bone. Melon Diesel vuelven, lo hacen ahora con el vocalista de Shinova, Gabriel de la Rosa, compartiendo una de las canciones de su próximo álbum. Hay un montón de colaboraciones en ese disco. Esto se llama Nuestra Historia. Y bueno, tú si sabes nuestra historia sabrás que en un momento llega el otro, el último, el definitivo supertrack de la semana y a partir de ahí la recta final hacia nuestros números uno. No te lo puedes perder, ¿de acuerdo?
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Vaya que sí, Mediciones de vuelta. En nada hemos estado otra vez aquí en los Super 20 preparándonos para escuchar la última de las canciones destacadas que llega directamente desde Castellón con Carlos Marco. Sí, uno de los componentes de Aurin que vuelve muy electrónico con su nuevo single. Nos invita a bailar con él, ¿eh? Y cualquiera no lo hace con este ritmo. Carlos Marco.

Prácticamente han pasado casi 4 semanas desde que en el estadio Nueva York, Nueva Jersey, la selección española de fútbol consiguiera su segunda Copa del Mundo, ¿eh? Ahora ya lucen esa segunda estrella en la camiseta, por cierto, que está arrasando la venta de la camiseta, esta nueva camiseta, al módico precio de 100 euros la unidad. Madre mía, qué locura. Es más que un juego esto del fútbol. Es una pasión, es ADN. Nos lo cantan Andrea Bocelli y David Guetta.

en inglés, en surcoreano y también en italiano. Con EJ, con Megan Thee Stallion, con David Guetta y con Andrea Bocelli. La canción con la que se inauguraba el Mundial de Fútbol en el Estadio Azteca de México. Este DNA Modena Game ha estado durante toda la semana pasada sonando en el número uno de nuestra lista de baile. La última gran producción del gurú francés David Guetta. Y ahora, ahora sí, vámonos a por nuestra lista dance. Bueno, esta canción te he contado ya más de una vez la historia que hay detrás, ¿no? Martin Garrix y Sheeran se conocieron en

0: un concierto hace 15 años en México y decidieron meterse en un estudio de grabación a hacer gamberradas. El resultado fue esta canción que, cuando estaba terminada, no le gustó en absoluto a la compañía discográfica Universal Music, la compañía de Ed Sheeran, que directamente la vetó. Esto no se podía publicar. Y ahí ha estado circulando en plan pirata hasta que hace unos meses Ed Sheeran rompía con Universal y ha decidido publicarla por todo lo alto. Hoy no ha sonado porque esta canción, la canción de Martin Garrix y Ed Sheeran,
1: abandona la lista.
0: Y a cambio, nuestra lista dance de la semana viene cargada de éxitos, comenzando por la entrada en el puesto número 10 de Armin Van Buuren y Sasha con Everlasting. Sonido 100% trance a cargo del neerlandés, que esta semana estrena canción en el puesto número
1: 10.
0: Hoy suben los italianos Medusa con Khalid y este Weekend.
1: 8.
0: También hemos escuchado a Alan Walker con Ava Max y El Destino, Fate. La segunda parte de aquel mítico balón que publicó en 2019.
1: 7.
0: Robin Schulz desde Alemania con Barf y Mejores Tiempos, Better Times.
1: Récord de semanas en lista.
0: Sí, señor. Esta canción ya fue número uno hace unas cuantas semanitas.
1: 6.
0: David Guetta. Hace un momento escuchábamos Modern Again, pero también tiene colocado el tema junto a John Martin y Third Party, Human. Es que este hace las cosas por doblete. Estos días, por cierto, lo puedes ver en Ibiza, en Ushuaia, en su famoso Thank Me In Famous, que es toda una leyenda ya en la isla.
1: 5.
0: En el 5, Clean Bandit con Big Pete y I Don't Wanna Hurt You.
1: 4.
0: Jonas Blue y su chica, Girl. Esta fue una de las canciones número 1, ¿no? Ya en su momento en nuestra lista de baile. Y en el
1: 3.
0: Y en el podium, Lost Frequencies desde Bélgica con Leave It All. La canción con la que abría el mundial, aquel gran escenario inaugural del Estadio Azteca de México, que ya queda muy lejos, con Andrea Bocelli y David Guetta, acompañados de Megan Thee Stallion y EJ, la canción DNA Modern Again.
1: 2.
0: Que suena en el 2 de nuestra lista. Y ahora sí, llega el momento del number one dance. A mí, te lo he dicho más de una ocasión, esta canción del noruego Carry Garuel me recuerda muchísimo a la música que hacía hace ya más de una década y media el desaparecido Avicii, aquel DJ sueco que murió tan joven, pero que está muy presente todavía en nuestros corazones. Bueno, pues esta canción está inspirada precisamente en el sonido de Avicii. Es la última propuesta de Carry Garuel con Dante Minsky, que vuelven a trabajar juntos. Hoy suenan desde el
2: número uno.
0: Esto seguro que sabes de qué estoy hablando ya, ¿no? Heaven on Your Mind, la canción que nos va a acompañar durante toda semana el puesto más alto de la lista dance de los Super 20.

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0: Bueno, ¿qué será esto que tengo aquí atravesado en el cuello con una punta que me sale por el otro lado y con... es el amor, ¿no? Escupido que me ha dado con la flecha. Manuel Carrasco, Juanes, demostrando que son gente corriente.
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0: Es una de las canciones, una de las colaboraciones que encontrarás dentro de Pueblo Salvaje 1, el gran disco de Manuel Carrasco, quizás el más personal de los dos de la saga. Ya sabes que hace casi un año publicaba Pueblo Salvaje 2 y ahora ha publicado el 1. Esto es como la guerra de las galaxias, ¿no? Primero la segunda parte y luego la primera. Manuel Carrasco y Juanes, gente corriente, hoy apuesta por ser número 1 porque esta canción es uno de nuestros
2: candidatos al número 1.
0: También lo son Ana Mena y Lola Índigo con Patito. Bueno, seguro que llueve si canto, ¿no? ¡Qué bueno, eh! Esta es una de las canciones del Summertime. Nos está haciendo bailar y de qué manera. Pero Lola Índigo también se guardaba un as en la manga y ha sido este invento entre la bachata y el reggaetón que ha compartido con el canario Lucho RK.
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0: Vamos, que Lola Índigo tiene dos de las tres papeletas para el número uno. Ya veremos si lo consigue o no lo consigue. Es el momento de nuestra... Bueno, la semana pasada esta canción no estaba en la lucha por el número uno, pero esta semana sí. Lola Índigo, Ana Mena.

Pues sí, Patito y para los demás nada. Ahí estaba Lola Índigo y Ana Mena juntas. Esta semana se han quedado en el 3, pero ya veremos qué pasa, porque tienen todavía Lola Índigo otra canción que podría ser número 1, si es que Manuel Carrasco y Juanes no lo consiguen. Y me temo que no lo van a hacer, porque esta semana repiten en el 2 por segunda semana.

0: Pues es la gente corriente la que nos acompaña todos los días aquí. Cada vez que abrimos el micrófono o le damos al play, lo que hacemos es compartir con la gente corriente nuestro ADN, la música que es el símbolo de la actualidad que cada día compartimos contigo. Ahí estaba Manuel Carrasco repitiendo posición en el 2. Ha quedado muy cerquita de ser número 1. Ojalá la semana que viene el artista de Huelva lo consiga. Ya veremos. Está, el número 1 está muy caro, ¿eh? Ahí estaba sonando y ahora sí es el momento de hacer un pequeño repaso rápido, ya muy rápido, a lo que hemos tenido hoy porque nos tenemos que ir marchando. En el 20 la entrada de Paul Grantz con Principiante. Ava Max lo ha hecho en el 17 con Out of Your Mind. Y la entrada más importante ha llegado de la mano de Karol G, que como sabes estrena un nuevo disco este fin de semana que se llama No me arrepiento de sentir tanto, En el 14 la entrada más fuerte. Y en cuanto a los estrenos de la semana, hoy hemos visto cómo debutaban Abraham Mateo y María Becerra y Big One con Así, tema muy sensual. Ariana Grande con la que da título a su nuevo disco, la canción Petal. Desde Australia, la sorpresa del nuevo sencillo de Tones and I, Home to Me. Y el marido de Selena Gómez, Benny Blanco, junto con las divas Selena Gómez y Becky G, nos ha hecho bailar a todos con Te Olvido, la. No la vas a olvidar, no. Carlos Marco también habla de bailar conmigo, contigo y con todos los demás en una canción súper bailable. Pues nos vamos. Saludos de Paco Mena y de Javi Camacho, que estuvieron en la producción de La Cuenta Atrás. ¿Y de quién te habló? Tony Roque, un placer haber compartido este finde, el segundo ya, o el primero según se mire, bueno, el segundo del mes de agosto, en plena canícula, en plenas vacaciones y disfrutando a tope del tiempo libre. Nos vamos con el top 10 de la lista y te recuerdo que la semana que viene, si tú quieres, estaremos por aquí a la misma hora para compartir juntos de nuevo La Cuenta Atrás, la lista de éxitos de los Super 20.
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2: 10.
0: Summer, My Body Isn't Ready. Quevedo y Elvis Crespo, La Graciosa.
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2: 8.
0: Efecto Pasillo, No se está tan mal.
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2: 7.
0: Pablo Alborán, Tiempos Bonitos.
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2: 6.
0: Miles Smith, Heaven.
2: 5.
0: Leire Martínez, Cabeza de Ratón.
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2: 4.
0: Melón Diesel y Gabriel de la Rosa, Nuestra Historia.
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2: 3.
0: Ana Mena y Lola Índigo, Patito A.
2: 2.
0: Manuel Carrasco y Juanes, Gente Corriente.
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0: Llegado el gran momento de disfrutar de ese invento que después del rebujito es lo más grande que se ha hecho para pasar bien el verano. La canción de Lola Índigo y Lucho RK, el bachatón de la L. Una mezcla de bachata y reggaetón que está haciendo que todo el mundo baile. Nos vamos. Nos encontramos la semana que viene.

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1: 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Bueno, hola, ¿qué tal? ¿Cómo estamos? Vamos a empezar, vamos a arrancar, vamos a... ¡Vamos que nos vamos! 60 minutitos de muy buena música en Canal San Roque Radio 89.6 FM, Multimedia sanroque.com y sanroque.es. 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Maravilla maravillosa de internet. Un saludo a todo aquel y aquella que nos oye a través de la frecuencia modulada y a través de internet, que sabe Dios a dónde llega uno. ¿Todo bien? Espero que sí. El que no esté bien, ánimo, pa'lante siempre, como decimos en el Trivi, para atrás ni para coger impulso. Y el estado de ánimo es importante, siempre, para todo. Además, yo siempre he dicho que se gana más o se llega más lejos, no más lejos, pero bueno, te llevan mejor con tus semejantes siendo buena gente, simpático, que siendo saborío. Y además, cuesta el mismo trabajo. Venga, vamos a empezar el Trivi, no tenemos mucho tiempo, solo 60 minutazos, que son 60 minutos, ¿eh? De buena música para subir el nivel de la misma en la comarca y allá donde lleguemos. Comienza un nuevo Trivi Show. ¿Comienza o no comienza? ¿Por qué no sonamos? ¡Ah! Ahora mismo vuelvo.

Ya está reparado, ¿eh? Estoy yo solo aquí. Fíjate tú en Aston Martin que tienen más de 800 tíos trabajando y no dan con la tecla. Fíjate tú. Y aquí, bueno, pues ya lo hemos solucionado rápidamente. ¡Arrancamos un nuevo Trivi Show!

Lo llamamos y siempre acude Lenny Kravitz, un máquina aquí en el Trivi Show. The Case. Trivi Show.

micro abierto mucho mejor siempre. You Got the Loser, los Black Keys y ese sonido ligeramente distorsionado que siempre llevan como bandera. Clásicazo en el trivi.

Bueno, la música de Outkast, este rapero que nos traía este Happy Valentine's Day. Hemos llegado tarde, se nos pasó, pero bueno, el 14 quedó ahí, pero la intención es lo que cuenta. Ahora te voy a poner un documento sonoro de los que pinchamos en el TV show de vez en cuando, una señora que canta como una bestia, o un animal, o un ángel, una diosa. TV show.

fantástico documento sonoro, creo yo, Raye, que esta mujer canta como Dios, y una filarmónica fantástica en el Albert Hall. Ahí quedó eso. Y ahora, un poquito del jefe, Funk.

Grande siempre James Brown, del que tanto y tantos han bebido, se han inspirado. Bueno, seguimos adelante en la 89.6 en FM, en multimediasanroque.com y sanroque.es. Tu emisora pública municipal desde San Roque. ¡Vámonos que nos vamos! ¿Con qué?

Bueno, la verdad es que oyéndola ahora en directo aquí en el programa no me hace mucha gracia, me parece casi un sacrilegio. Tom Blas Stanford, lo que ha hecho con la canción de los Free Bear, este Moonlight. Te pongo luego la original. Más cositas, esto se arregla con más buena música. Como dice la chirigota, esto anterior le gusta a un montón de nadie.

0: Bueno, voy a utilizar esta colita del tema de los AC/DC. Este se fue a disparar con Shootin' de 1978 para decirte que el tema anterior, que era una versión de un DJ, no era Free Beer. Free Beer es el tema, el pájaro, me siento como un pájaro libre, y ellos eran los Lynyrd Skynyrd, que te buscaré la original y te la pondré. ¡Qué bueno! Trippy Show, Tommy Nelson.
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Bueno, valiente lección nos ha dado el teclista en esos solos que ha hecho del tema en los Clean Drinking Water Revival. Seguimos ahora. Más música, Trivi Show, siempre.

¡Qué bonito! Qué bonito tema de Body Blanche y este Sabes que cuidaré de ti, aproximadamente os dice eso en el tema. Trivi Show, seguimos. Un poquito más.

Lightning Hopkins, que bueno, si yo no hiciera el TV Show, yo escucharía el TV Show, seguro. Otro grande.

Gigi Kay, la mujer que se escapó en esta ocasión, un fenómeno, otro fenómeno con la guitarra. ¿Y pasó por dónde? Pues por el Trivi Show, igual que este. Freddie King, seguimos.

Living Palace of the King, el tema de Freddie King, que sonó en el TV Show antepenúltimo, porque el penúltimo, nunca hay último en el TV, es este prometido y rectificar es de sabio, Lynyrd Skynyrd Freebird.

Me tengo que marchar ya. Ya van 7 minutos y medio de temazo. Este Freebird de los Lynyrd Skynyrd. Era un sacrilegio, ¿no? La versión del DJ. Valiente solazo de guitarra. Bueno, me tengo que ir, que me van a echar. Te he puesto la versión del vídeo musical original porque se oía la Harley, que es un protagonista, no digamos principal, pero muy, muy importante dentro de este tema. Y bueno, el que sea motero como un servidor entenderá el tema perfectamente. Encantado de haber estado aquí. Me lo paso muy bien este rato con ustedes en el Trivi Show. Una gozada para mí. Seguimos adelante con la programación habitual de Canal San Roque Radio. Y pásalo bien, chao.

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0: Buenas tardes, 12 y 7 minutos. Empezamos nada, unos minutitos más tarde. Espacio abierto en esta jornada inaugural de octubre, día 1. Es jueves, mucho que contarles. Secciones que se recuperan en esta recién estrenada tercera temporada de Espacio Abierto. Y una de ellas es la que prácticamente, digo prácticamente porque muchas veces por motivos de agenda pues no puede ser, pero prácticamente todos los jueves ha estado con nosotros y de hecho ha empezado la primera semana ya con nosotros. Fernando Vega, el teniente de alcalde, está con nosotros. Bienvenido, como siempre.
1: Buenas tardes, Roberto Manada.
0: Buenas tardes, Fernando.
1: Una nueva temporada aquí con ustedes, con mi casa también, que es multimedia. Y bueno, la verdad que nos espera un año apasionante. Ya llevo 2 años aquí también con este programa contigo, pero creo que este año va a ser más apasionante que otros años porque se acercan ese examen que nos ponen los vecinos y vecinas del municipio, que son las elecciones municipales.
0: Efectivamente, y mucho, mucho trabajo que hacer, y para que el trabajo esté hecho se necesita mucho tiempo de antelación. Por ejemplo, el tema presupuesto, ya en julio, creo recordar que ya empiezan los técnicos a empezar a preparar cositas, porque llega el momento de que nosotros siempre en San Roque, siempre ha pasado que el día 1 de enero del año nuevo, ya los presupuestos ya están, ya entran en vigor, ya con la aprobación en el BOE, en el BOE o en el BOP,

0: No me acuerdo.
1: En el BOP,
0: en el provincial, en el boletín oficial de la provincia. Los presupuestos se está preparando ya para que se presente el próximo mes, ¿no? El mes de noviembre.
1: Pues sí, ¿no? Creo que es un trabajo que llevamos realizando prácticamente todo.

0: La Providencia y los técnicos y los compañeros concejales pues se ponen mano en ello. Y bueno, también decir que este año es especial porque serán los últimos presupuestos de este mandato. Y bueno, la verdad que cargado de ese programa electoral, ¿no? Que votaron los vecinos y vecinas, que se convirtió en un programa de gobierno y finiquitando, por así decirlo, ese programa que ya cumplimos pues más del 80%. En apenas 3 años hemos cumplido más del 80%. Y yo creo que eso es lo que tienen que valorar los vecinos en los próximos meses, que somos un gobierno, por supuesto, ambicioso, pero también, por supuesto, somos un gobierno serio, que cuando nos comprometemos con algo intentamos cumplirlo lo máximo posible, y yo creo que eso es lo que hace que llevamos más de 15 años gobernando. Y bueno, ya si quieres, pues comentamos algo de los presupuestos, como tú ves, Roberto.
1: Las cuatro líneas principales siguen.
0: Las 4 líneas principales siguen, pero sí es verdad que, bueno, creo que también es de que tenemos que valorar, es que una de las cosas que teníamos en este programa de gobierno era enfocado a las 3 residencias de mayores que tenemos en el municipio, que hemos construido con recursos propios, con el dinero de los sanluqueños y sanluqueñas, que yo creo que somos uno de los pocos municipios de España que tiene la capacidad de construir esa residencia de mayores, sobre todo pensando en el futuro de nuestros mayores, de nuestros sanluqueños y sanluqueñas, y eso es lo que nos intentamos hacer en este año, ¿no? Primero, la construcción de esas 3 residencias, tanto en la estación de San Roque, tanto en San Roque, como también en la zona de la bahía, en Puente Mayorga. Una vez construida y finalizada, lo que nos ponemos en marcha, pues, la licitación de la gestión de estas residencias de mayores, que eso va a salir en breve y que ahí va enfocado mucho el presupuesto en ello, y también, como no, por los equipamientos que posee una residencia de mayores, que son bastante complejos. Y ya también, pues bueno, ya paralelamente, pues trabajando con la Junta de Andalucía, porque nos tiene que homologar plazas, y sobre todo que sean plazas para los sanluqueños y sanluqueñas, ya que hemos construido nosotros eso con esos recursos propios. Ese va a ser más o menos, era la estrella de este mandato, lo que viene siendo la construcción de residencias. Ya en eso lo hemos cumplido, pero ya empezamos a avanzar en lo que viene siendo la licitación de la gestión y el equipamiento, ¿no? También en políticas sociales vamos a ver un incremento de las ayudas sociales que precisamente poseemos. Como sabéis, pues tenemos catering para las personas mayores, las ayudas para las familias que están más necesitadas en el municipio, más de 1.500 familias que reciben ayudas prácticamente todos los meses. Y también, como no, pues ese sistema de becas, que aunque no es nuestra competencia, pero que ahora está, por ejemplo, vigente, pues son las becas educativas, ¿no? Cuando entramos a gobernar, se destinaban de becas más solamente 9.000 euros, lo que dedicaba el Partido Popular a las becas educativas, y ahora nosotros dedicamos más de 100.000 euros, ¿no? 100.000 euros para todos los sanluqueños y sanluqueñas, desde que empiezan en un centro infantil, hasta que pasan por primaria, hasta que pasan por la ESO, bachillerato, y este mandato, pues damos el impulso, que así lo querían los vecinos y vecinas, que era el de los estudios universitarios.
1: Independientemente a que ellos de manera autónoma soliciten becas a los organismos competentes pues para seguir estudiando, el ayuntamiento concede esa ayuda infantil hasta incluso los estudios universitarios.
0: Estudio universitario, que bueno, yo por ejemplo, que fui un estudiante universitario en Algeciras, pues no tenía esa ayuda universitaria, que bueno, no es mucho, pero sí vale, por ejemplo, pues para pagar a tú, por ejemplo, pues puedes poseer para eso, ¿no? Yo creo que es algo que tenemos que intentar que los vecinos y vecinas valoren, ¿no? Que nosotros pues trabajamos para las personas más desfavorecidas, para las personas que necesitan más recursos, y también es de valorar que bueno, que intentamos hacerlo lo mejor posible en políticas sociales, que hace que nuestro municipio pues esté en el top 3, la tercera posición que más invierte en políticas sociales a nivel de España, ¿no? Yo creo que es un gran recorrido. Otro que tenemos de la estructura, como bien ha dicho, son las políticas de inversiones, que está centrado las políticas de inversiones, prácticamente el presupuesto va a tener unos 17 millones de euros, y sobre todo, pues lo que he dicho, va a estar lo que viene siendo la gestión de la residencia de mayores, pero también cofinanciar el Plan Edil 2030, que también incluye mucha infraestructura en la zona interior, también en el pabellón de Taraguilla, que era una reclamación que lleva más de 8 años para ponerlo en funcionamiento, o como no, también el pabellón de Pueblo Nuevo de Guadiaro, que esperemos que en el próximo año pues empiece ya a construirse, ¿no? Y también una de las medidas ya que ya vamos a empezar a trabajar, pues el recinto ferial, ¿no? El recinto ferial de San Roque es una de las cosas que llevamos trabajando bastante años con la adquisición del terreno, con
1: El
0: la
1: valenciano, ¿no?
0: valenciano, e intentaremos que eso, que los próximos años pues esté ese recinto

0: feria, pero que ya estamos trabajando en ello. Podemos ver el acceso de la feria por el parque elegido y eso es lo que estará enfocado prácticamente ese presupuesto de inversiones que será de 17 millones de euros. Otra de las políticas importantes, como bien sabe Roberto, pues las políticas de empleo, donde ya llevamos trabajando bastante años con los planes de empleo, pero que este año, este mandato, hemos conseguido algo que llevamos mucho tiempo sin conseguir, que era romper esa barrera de los 3.000 desempleados. Ahora mismo nos encontramos en torno a unos 2.600, 2.700 empleados. Y yo creo que eso es gracias también, por supuesto, a las diferentes administraciones, a las empresas que están llegando al municipio, pero cómo no, sino que también invertimos más de 3 millones de euros en políticas de empleo, con los planes de empleo de Madesa, con los planes de empleo de Amanecer y, cómo no, con la cofinanciación de los planes que vienen de otras administraciones, tanto del Gobierno de España como de la Junta de Andalucía. Y cómo no, también, pues la política de vivienda. Sí, es verdad que la vivienda, sabemos, sobre todo, que nosotros que estamos siempre con los vecinos y vecinas, es un problema que no solamente tiene el municipio de San Roque, lo tiene prácticamente todo España. Sabemos perfectamente que tiene que haber un pacto entre todas las administraciones, tanto del Gobierno de España, de la Junta de Andalucía, como también las administraciones locales. Pero sí es verdad que nosotros llevamos trabajando bastantes años en esto, que la vivienda iba a ser un problema, y en el año ya 2019 empezamos a trabajar en ello. Y bueno, hemos hecho unas cuantas viviendas en diferentes puntos, tanto en Taraguilla como en Guayaro, y estamos trabajando para intentar que los próximos años pues se construyan pues más de 600, 500 viviendas, que es lo que es la lista de espera que tiene en Roque, pero que sabemos que es un principal problema, más que el empleoreísmo, es el de la vivienda, tanto sobre todo para las personas jóvenes, que tienen que ver bueno, que estamos haciendo todo lo posible para que nuestro dinero, el dinero de los sanroqueños, pues se pueda invertir en vivienda, y eso es lo que estamos también a través de Enroque.
1: En un momento decisivo, ¿no? Con esa aprobación en el Congreso
0: Del
1: del
0: decreto.
1: decreto de la vivienda, que, bueno, nuestro alcalde, que es precisamente diputado nacional, pues estará precisamente allí este viernes, ¿no?
0: Totalmente.
1: Así que, bueno, esos cuatro ejes, que eran tres hasta hace, bueno, 3, 4 años, ¿no?
0: Sí,
1: Que se.
0: 2019 eran tres. Y Roberto, me gustaría recalcar que esto no es un trabajo de un día para otro, ¿no? Sobre todo porque, vamos, podemos comprobar, que a mí me meto un poquito con el Grupo Socialista Municipal, de que estamos trabajando ya en el programa electoral de cara a los próximos 4 años, ¿no? El programa electoral del año 2027-2031, que estamos haciendo lo mismo que hicimos hace 4 años y hace otros cuatro, que queremos que el programa sea de la gente, el programa que sea de los vecinos y vecinas. Y le dedicamos muchas horas a hablar con los colectivos, aparte de nuestro trabajo de por la mañana. Por las tardes le dedicamos a escuchar a cualquier vecino, a cualquier colectivo que quiera contar con su propuesta para el programa electoral, y sobre todo un programa electoral que, como este, ha sido ambicioso, pero real. Nosotros no queremos poner utopías y, sobre todo, bueno, decir que somos el único partido político de San Roque que presenta un proyecto. Y eso también lo tienen que valorar los vecinos, y que ya estamos trabajando 8 meses antes. Aunque nosotros siempre estamos codo con codo con todos los colectivos y asociaciones, 8 meses antes estamos trabajando el nuevo programa electoral, que esperemos y deseamos desde el Grupo Municipal Socialista que se convierta de nuevo en el programa de gobierno.
1: Fernando, al principio decías que en el mes de noviembre se presenta el presupuesto municipal. Estamos a 1 de octubre. En estos 31 días, ¿cuál es el trabajo por parte de la Delegación de Hacienda?
0: Bueno, es un trabajo de fondo, ¿no? Porque al fin y al cabo tenemos que recoger todos los borradores de todos los departamentos, ¿no? También, por supuesto, la plantilla presupuestaria, que es complicado porque se tiene que va dentro también de una negociación con la Junta de Personal, que ya hoy mismo se ha presentado esa plantilla presupuestaria, y también la política de inversiones, porque, bueno, es una política de inversiones que es ambiciosa, que se tiene que ver ya lo que ya está ejecutado, lo que se está ejecutándose, y también los nuevos proyectos, y eso es lo que se suele tardar más, ¿no? Ya tenemos en Hacienda toda la documentación recogida, ya lo que nos ponemos pues es a trabajar con firmeza y limpieza para intentar que estén las comisiones de gobierno, de Hacienda, pues, una semana antes del pleno, y también, como no, pues que los demás partidos políticos pues puedan estudiar ese presupuesto, y que, bueno, que me gustaría pues que si votan a favor pues mejor. Y nada, nos espera un mes que va a ser trabajoso, porque es un trabajo que tiene que ser a diario. Salen también a lo mejor cosas que no nos gustan, tenemos que rectificar, tenemos que borrar, tenemos que de nuevo acertar. Y bueno, cuando ya cerremos pues esa cifra, que yo creo que en torno a nada respecto, igual que el año pasado, unos 7, 7, 8, 7, 107, 110 millones
1: Millones.
0: de euros, es lo que va más o menos oscilar este nuevo presupuesto, pues lo podamos presentar ante todos los sanroqueños y sanroqueñas.
1: Hoy hay pleno.
0: o he tenido

0: Bueno, justamente tenemos pleno
1: ¿Qué
0: jueves
1: más
0: primero
1: puntos tú de tu
0: bueno,
1: selección?
0: tenemos el punto sobre, que mira, una de las políticas que tenemos sobre la vivienda, que es la bonificación del ICIO, que la bonificamos, como no, la construcción al 95% de la vivienda del municipio, como San Roque, es decir, los pueblos sociales, por así decirlo. Y bueno, al vecino le ahorra un gran porcentaje, ¿no? Porque si el impuesto a lo mejor son 10.000 euros, pues se ahorra 9.500, solamente tiene que pagar 500 euros, ¿no? Eso es algo que yo creo que pocos ayuntamientos poseen, y nosotros pues lo pusimos ya también en el año 2020, 2021, si no creo más recordar, pues esa medida para que el vecino pues se incentive en la construcción de su vivienda o en diferentes pisos.
1: San Roque, capital deportiva. San Roque, ciudad de los desafíos. Entre las pruebas, bueno, hemos tenido hasta hace nada el triatlón. Vamos a comenzar hablando y haciendo un balance de esa prueba que reúne a tres pruebas en una.
0: Pues sí, ¿no? El triatlón es una prueba que la metimos dentro de San Roque Ciudad de los Desafíos, pero que es una prueba que está consolidada, ¿no? A nivel incluso que el Cross de las Cuestas, porque esta ha sido la duodécima edición, son 12 años de prueba,
1: Y el corazón son 11, ¿no?
0: y el Cross son 11, ¿no? O 10, 10,
1: Son 11.
0: fueron 10, fue el décimo aniversario, si no mal recuerdo, de esta última. Y entonces, bueno, yo creo que es una prueba que está ya consolidada y, como bien has dicho, pues viene gente prácticamente de todos los puntos de Andalucía, incluso de puntos de España, vinieron gente incluso de Cataluña. Y bueno, aparte que es una prueba que está federada, que puntúa, y donde vinieron pues más de 200 participantes, donde había también muchos sanroqueños. Es decir, que el sanroqueño, pues la verdad, que cada vez pues realiza más deporte, cada vez tiene más hábitos saludables. Y bueno, creo que fue una gran expectación. Prácticamente nosotros queremos que en este tipo de pruebas es que San Roque pues sea referente ese fin de semana. Aparte que surge un impacto económico debido a que ya también era el último fin de semana del verano, pero acarrea que los hoteles pues estén llenos, acarrea también que los comercios pues compren las personas que vienen, los bares, los restaurantes. Es decir, que y aparte un entorno que es maravilloso en esa playa de Torguadaro, en esa zona del Valle del Guadiaro, que tenemos esa bandera azul, pues hace que sea una gran fiesta, tanto deportiva como de turismo, y con un gran impacto económico en la zona.
1: Y acabado el triatlón, el desafío Pinar Extremo.
0: Pues sí, como bien has dicho, pues no paramos, ¿no? No tenemos ningún fin de semana libre. Y bueno, también esta es una de las pruebas que yo creo que también son más divertidas, donde ya he inscrito más de 150 participantes, como así me informa. Y la verdad que el entorno en el cual se va a desarrollar, que es el Pinar del Rey, que yo creo que es uno de nuestros motores y pulmones del campo de Gibraltar, no solo de San Roque, pues esa prueba de habilidades pues hace que sea, pues bueno, expectante tanto para los que participan y también expectante para los aficionados y aficionadas que desde fuera pues pueden ver ese gran recorrido por el Pinar del Rey.
1: Hace nada, cuestión de 2 semanas, comenzaba, digamos, el calendario escolar deportivo también,
0: Totalmente.
1: municipal, las escuelas de base. ¿Cuál es la salud del deporte a nivel de escuelas de base y demás?
0: Totalmente, Roberto. Yo creo que somos afortunados, ¿no? Afortunados en el municipio porque tenemos más de 30 modalidades deportivas, incluyendo, pues, tenemos muchas escuelas deportivas que hacen que para el sanroqueño pues el acceso al deporte sea más fácil, sea más barato que en otros municipios. Y como bien dice, pues bueno, aglutinamos a más de 5.000 jóvenes que están prácticamente pues en fútbol, en baloncesto, en gimnasia rítmica, en taekwondo,
1: Piscina,
0: piscina,
1: waterpolo,
0: waterpolo. Es que tenemos
1: natación.
0: prácticamente todos los deportes, ¿no? No solamente el deporte rey, que es el fútbol, sino que todos los deportes pues practican en San Roque con 10 complejos deportivos, que también el mantenimiento pues bastante costoso, con esa piscina municipal, con esos pabellones. Y la verdad que bueno, volvemos a la rutina del verano. Y sobre todo lo que queremos, Roberto, es que nuestros vecinos y vecinas pues tengan esa rutina saludable, esa rutina que cuando a lo mejor son pequeños no se dan cuenta, pero sí es verdad que si una persona practica deporte de niño, de adolescente, cuando sea mayor prácticamente también el cuerpo le va a pedir poder practicar deporte.
1: En el ámbito deportivo, de hecho, por ejemplo, con el tema del fútbol, el complejo deportivo municipal Manolo Mesa, la apertura de otras instalaciones dentro del complejo.
0: Sí, esto me gustaría anunciarlo, sobre todo para todos los vecinos y vecinas que he visto ahí por redes sociales y también por registro de entrada, que vamos a intentar, vamos a hacerlo en las próximas semanas. Vamos a abrir el complejo deportivo Manolo Mesa por la mañana para que puedan practicar pues, o puedan utilizar ese circuito, también el circuito de pista de atletismo, también esas pistas de pádel, porque desgraciadamente, pues muchas personas pues están trabajando a turno y pueden, a lo mejor no sé deporte por la tarde,

0: pero sí por la mañana y sobre todo en colaboración y en convenio con la empresa SRFIC, que es la empresa que está llevando ahora mismo las instalaciones municipales, que me gustaría recordar que hace 2 años estaba en quiebra y hoy ahora mismo es una de las estaciones municipales que posee mayor inversión del campo de Gibraltar y que ahora mismo está llegando a cupos históricos de clientes. Me dicen que hay cerca de 2.000 clientes. Y bueno, yo creo que aglutina, pues eso, todo tipo de deporte. Aparte, están intentando también poner nuevas pruebas para desarrollar en ese complejo deportivo Manuel Mesa. Y bueno, y decir a los vecinos y vecinas que han demandado pues ese espacio para poder utilizar para hacer deporte por las mañanas o también para intentar hacer crossfit y Jairo, que van a meterlo ahora, que estamos trabajando en ello, que nosotros habitualmente no tenemos personal para abrir por la mañana, por eso no, nunca hemos abierto, y que ha sido por el convenio con esta empresa. A la vista está que no podemos abrir otras instalaciones porque es que necesitamos consejos, es decir, en definitiva, pues vamos a intentar abrir las próximas semanas este complejo deportivo para el disfrute de todos los sanluqueños y sanluqueñas, pero sobre todo también un disfrute que sea controlado, porque hacemos muchas inversiones en estas instalaciones. Prácticamente ahí hemos hecho un césped artificial nuevo, un tapete de la pista de atletismo nuevo, las pistas de pádel igual. Es decir, que sí es verdad que pido a los ciudadanos y ciudadanas que utilicen instalaciones que cuiden muy bien este tipo de instalaciones.
1: Que además es dinero público que pagan todos los sanluqueños y
0: Totalmente.
1: todas las sanluqueñas. Y bueno, ha sido un verano de preparativos, como por ejemplo lo hace la Delegación de Educación con los colegios, lo hace también la Delegación de Deportes con los campos deportivos o los campos de fútbol municipales, con esos arreglos, que si de las puertas de entrada, que si del mobiliario, que si del césped, que si de las red para balones, vestuario. Ha habido un montón de trabajo en ese aspecto antes de llegar a septiembre, ¿no?
0: Es muy complicado, Roberto. Yo siempre, vamos, las tres patas que tiene que sitúa deporte para intentar ordenarnos, como bien dice, una son las infraestructuras deportivas, que yo creo que intentamos y están las instalaciones al último nivel. Por supuesto, puede haber mejoría en torno a ella y también necesidades reales, ¿no? Por ejemplo, que haya un pabellón en Targuilla o que haya un pabellón en la zona del Valle, pues son necesidades que se van a hacer realidad, pero también el mantenimiento diario, pues complejo, ¿no? Yo creo que deporte prácticamente podéis ver que estamos realizando todas las semanas inversiones, reparaciones, en también ganar accesibilidad, que eso es importante para cualquier tipo de persona. Otra de las cosas son las subvenciones para que existan escuelas deportivas. Y la tercera, pues son las actividades deportivas que no tienen todo el año, pues prácticamente con que deporte, pues hay deporte los 365 días del año, que es lo que queremos.
1: Nosotros, por nuestra parte, Carmelo y yo, hablo por parte de mi compañero y por mí, por mis compañeros cámara, damos las gracias a ti, a tu persona y al jefe de servicio de deporte, Juan Carlos Crespo, por esos estandartes, por esos, ¿cómo decir? Montículos para
0: Montículos
1: poder
0: para las
1: grabar
0: cámaras.
1: los partidos y demás. Puente y Taraguilla ya cuentan con él
0: Sí, y
1: también.
0: Manolo Mesa también lo vamos a hacer ahí mismo. Y bueno, es una de las necesidades que pedí también
1: Sí.
0: los empleados municipales de multimedia. Y la verdad que bueno, intentamos que también para, sobre todo, nuestro objetivo es que los vecinos y vecinas pues puedan ver desde sus casas, pues a lo mejor a su nieto que juega en el San Roque y no puede verlo, o también pues la verdad que una buena retransmisión que hacemos desde multimedia, ¿no? Que también me gustaría agradecer la que ya lo hice públicamente en la entrevista con el triatlón, pues la gran labor que hacéis, ¿no? Que hacéis que pues se pueda prácticamente esa cobertura durante toda la carrera. Yo creo que en medios locales pues es complicado realizarla y nosotros la hacemos.
1: Con 6 equipos este año es más complicado para nosotros, pero bueno, intentamos abarcar
0: Abarcando,
1: todo
0: sí.
1: el que podamos. Hay semanas que no se puede. Además, por ejemplo, el fin de semana que viene coincide con el desafío extremo,
0: También,
1: el
0: también.
1: fútbol, pero bueno, se
0: Exacto.
1: hace todo lo que se puede y al
0: Y
1: menos
0: poco más.
1: partidos siempre van a tener los espectadores. Y ya
0: Totalmente.
1: terminamos el deporte con la piscina. Recordamos que se rescató el servicio de la piscina municipal que se encarga la concesionaria San Roque Fit de ello hace 2 años. Y goza de buena salud también, porque hay muchísimos usuarios, muchísimos más que antes, también con una serie de reformas que ha habido, ¿no? En la piscina municipal de San Roque. Bueno, hablo de la piscina, pero no es solo natación, es también actividad física que
0: Sí,
1: se
0: sí.
1: realiza en la sala fitness, ¿no?
0: Pues sí, ¿no? Yo creo que también, bueno, la empresa actual ha sabido invertir en base a las necesidades que tenía esa piscina. Nosotros también al principio colaboramos lo máximo posible, pero es lo que has dicho, ¿no? Al fin y al cabo, goza de buena salud. Me cuesta también de una buena salud económica, pero también se puede ver en que cada vez pues más gente está apuntada a esa instalación municipal, que como ya he dicho, pues está la piscina, hay también salas diferentes de actividades y también esa sala fitness, que también complementa con el CrossFit. Y lo que he dicho, vamos a intentar también, que me ha dicho la empresa, de que va a traer un cubo de CrossFit, que es el que se encuentra.

0: Toronto Rubiaro y lo va a poner en el complejo Manolo Mesa para practicar también al aire libre ese deporte, ¿no? Y yo creo que, bueno, desearle los mayores éxitos, recordar de dónde venimos, que la verdad que fue una situación, pues, que no es extremadamente complicada
1: Sobre todo para los trabajadores,
0: para
1: ¿no?
0: los trabajadores, me fui al cabo, y también para su familia, y bueno, que han podido recuperar la estabilidad económica que no poseían, y sobre todo, pues, la garantía de ahora mismo, pues, tener su sueldo, ¿no? Que es lo importante y lo que nos sentamos el equipo de gobierno, y yo creo que también decir que el equipo de gobierno, pues, hizo un gran trabajo, porque otro ayuntamiento miraría para el lado y deciría, esto es una empresa privada, y nosotros, pues, asumimos la responsabilidad, damos estabilidad, y también la empresa que entró como adjudicada, pues está dando las inversiones que se necesitaban.
1: Fue complejo, fue muy
0: Complejo.
1: complicado, fue muy complicado. Bueno, yo soy
0: Bueno,
1: usuario de la piscina, ¿eh?
0: te
1: Y
0: veo, te
1: digo lo que
0: veo.
1: es Fernando, que es verdad que nos vemos.
0: Nos vemos.
1: Y yo digo lo que es Fernando, ¿eh? Hay que cuidar las instalaciones, sean cuales sean, ¿eh? Porque es dinero público.
0: Público.
1: Entonces, pues para que todo el mundo tenga unas instalaciones dignas, nosotros también tenemos mucho que ver ahí. Fernando, muchísimas gracias, vaya estreno. Es que hacía falta
0: Hemos
1: hablar de muchas
0: estado un
1: cosas.
0: ratito. Nos veremos todas las
1: El
0: semanas.
1: verano por medio y mucho lío.
0: Totalmente, como se hace.
1: Hoy te dejamos porque hoy tienes el día
0: Hoy no acabamos
1: completito.
0: esta noche, pero bueno, no pasa nada.
1: Muchas gracias, Fernando. Hasta la
0: Muchas
1: semana
0: gracias,
1: que
0: Alberto.
1: viene.
0: Hasta ahora.

Y nos vamos a la información del tiempo a continuación. Vamos a comprobar cómo está la cosa, aunque ya te vaticinábamos ayer que nada buena en cuanto a estabilidad meteorológica es que se acerque una dana. Bueno, recordamos que especialmente ya a partir del sábado, el viernes empieza, pero a partir del sábado, bueno, vamos a tener cielos cubiertos, lluvia, en fin. Nosotros tenemos que actualizar la información del tiempo todos los días porque va cambiando esa previsión, porque no deja de ser eso, una previsión meteorológica. Hoy jueves, brumas, es lo que nos dice la AEMET para todo el día, con cielos básicamente despejados, alguna nube, pero brumas.

0: lo que nos espera. Temperaturas las mismas que el miércoles, entre 19 y 27 grados con levante flojo. Mañana, cubierto, noreste por la mañana, moderado, cambia a levante moderado a partir de, bueno, desde prontito, desde por la mañana, con riesgo ya de lluvia, este viernes ya desde temprano. 100% es la probabilidad al principio y en un 40%, es un 40% de probabilidad en la segunda mitad del día, del viernes día 2 de octubre. Y el sábado parecido, 100% la probabilidad entre las 0 horas y las 12 hasta el mediodía, es el 100% de probabilidad, cae un 80%, pero sigue habiendo un riesgo importante de precipitaciones el sábado día 3 de octubre con apertura de claros. Temperaturas viernes y sábado similares, entre 20 a 21 de mínima, 26 grados de temperatura máxima. No varía la temperatura de cara al domingo. Si hay riesgo de tormenta el domingo a primeras horas, la probabilidad de lluvia es de un 100%, por la mañana, por la tarde un 85%. O sea que lo que es el tema lluvias por las mañanas, viernes, sábado y domingo, es más probable, por la tarde menos, pero sigue siendo elevada. La temperatura sin cambio y el viento igual, levante moderado, un poquito más fuerte. El lunes seguiremos con alta probabilidad de lluvia, cielos encapotados, también el martes, sin cambios apenas en las temperaturas, y el miércoles apertura de claros suroeste a partir del miércoles. Por lo tanto, la situación, bueno, pues está así, enturbiada, digamos, por cielos cubiertos y lluvia, pero es ya más normal en esta época. Estamos en otoño. Lo que todavía no es tan normal es temperatura elevada, entre 25 y 26 grados de máxima. Todavía tenemos buen tiempo y quien se aventure a playa, pues playa, con lluvia, ¿qué más da?
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0: A continuación, lo último de Malú. El tema... Rota.
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0: Bueno, vamos a hacer un repaso a la información. Primero daremos a conocer la última hora de la que disponemos y después recordamos el informativo de esta jornada de miércoles 30 de septiembre.
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0: Es jueves, día 1 de octubre de 2026. Estas son las noticias que aparecen, por ejemplo, en la página web sanroque.es. Noticias del día de hoy, jueves. Visita turística de coleccionistas de muñecas Nancy. Centurias debuta este sábado ante Zimbis en Primera Nacional. En preparación, el resumen de las previas del fútbol de Segunda y Tercera Andaluza Cádiz, los equipos Recreativo Puente Mayorga, Club Deportivo San Roque B y Club Deportivo San Bernardo, y otras noticias más. Recordamos noticias a destacar a continuación, como que Ruiz Boix denuncia que la Junta no repara los daños en la travesía que une Estación y Taraguilla. El pleno ordinario de la corporación, que se celebra la tarde de hoy jueves, mejoras y eliminación de barreras de un pasaje de acceso a la zona central de Los Olivillos. Primera reunión del Consejo Escolar Municipal del curso 2026-2027. Este viernes 2, Aurora Vargas da inicio a la sexta Bienal de Arte Flamenco Canela de San Roque. Comienza este jueves un nuevo club de lectura para jóvenes y limpieza integral por el barrio alto de la estación de San Roque, entre otras noticias. Vamos con el informativo, para recordarlo, de la jornada de este miércoles 30 de septiembre con nuestra compañera Beatriz Terol.
1: El alcalde de San Roque, Juan Carlos Ruiz Boix, ha denunciado que 7 meses después de los graves temporales del invierno, la Junta de Andalucía todavía no ha reparado los daños en la travesía que une a Taraguilla y Estación, la carretera A405R.
0: El tren de borrascas que azotó España en enero y febrero, que tantos daños en infraestructuras provocó en todo el país, también afectó a la travesía entre las barriadas sanroqueñas de Taraguilla y Estación, la carretera autonómica A405R. El primer edil sanroqueño, Juan Carlos Ruiz Boix, ha denunciado que 7 meses después, la Junta de Andalucía no ha reparado el deterioro enorme en esta calzada de su competencia.
2: Pensábamos que el temporal, enero y febrero, 3-4 meses para que la Junta actuase, sabíamos que había un deterioro enorme, pero es que ya han transcurrido 7 meses. 7 meses de abandono, y lo que hemos visto es que la Junta de Andalucía sí ha sustituido una señal de tráfico. Una señal de tráfico que el temporal había volcado, que había tumbado, y hemos visto como sí han tenido la oportunidad de repararla, por supuesto de venderlo, de hacerse el book de fotos pertinente. No entiendo por qué no lo hacen de la globalidad, de la actividad que supone la mejora de una travesía en la que viven más de 6.000 vecinos, con la suma de Taraguilla, con la suma de la estación de San Roque, y que es una carretera de tránsito para muchos vecinos también de Jimena, de Castellar, de la Frontera. Y
0: para el alcalde sanroqueño no se trata de falta de recursos, ya que el gobierno de Moreno Bonilla cerró el ejercicio presupuestario de 2025 con partidas sin ejecutar, sino de falta de interés con San Roque, como también ocurre con las carreteras A402 y A403 que unen las barriadas de Guadiaro y San Enrique, y esta última con el municipio de Tesorillo.
1: Como ocurre cada primer jueves de mes, el Palacio de los Gobernadores acogerá este jueves a partir de las 7 de la tarde el pleno ordinario de la corporación correspondiente al mes de octubre.

0: El Ayuntamiento Pleno se reunirá este jueves en el Palacio de los Gobernadores para la sesión ordinaria del mes de octubre, ya que se trata del primer jueves de mes. En esta ocasión el orden del día es bastante escueto y lo único destacable es la declaración de interés municipal de varias construcciones, para que se puedan acoger a la bonificación del 95% del impuesto de construcciones, el ICIO.
1: El edificio Diego Salinas acogió en la tarde de este pasado martes una reunión del Consejo Escolar Municipal, la primera de este curso 2026-27, además de la elección de las tres jornadas festivas que puede designar este órgano. Se acordaron algunas de las actividades que se van a realizar el 30N para conmemorar el Día de las Ciudades Educadoras.
2: El Consejo Escolar Municipal, en el que están representados el Ayuntamiento y todos los centros educativos sanroqueños, se reunió en la tarde de este martes en una convocatoria ordinaria, la primera del curso 2026-2027. La teniente de alcalde delegada de Educación, Belén Jiménez, estuvo presente en esta reunión. En cuanto a los asuntos acordados, se eligieron como días festivos el 21 de mayo por ser el día de la fundación de la ciudad, el 26 de febrero y el 24 de mayo. Además, en esta reunión se explicaron algunas de las actividades que hay programadas para conmemorar el Día de las Ciudades Educadoras. Jiménez recordó que en 2022 San Roque ganó el primer premio de las Ciudades Educadoras y desde entonces se conmemora ese día en el municipio. Este año la programación de actividades para este día no solo serán organizadas desde la Delegación de Educación, sino desde otras muchas delegaciones que realizarán en esta fecha las actividades programadas.
3: Podemos decir ya e informar a todas las familias educativas de nuestro municipio que uno de los puntos, el primer punto, se trataba de elegir los tres días de no lectivos de este curso escolar y al final, pues por votación absoluta ya y definitiva de todos los miembros del Consejo Escolar, han resultado primero el 21 de mayo porque es el día de la ciudad y ese es fijo todos los cursos, todos los años, y después han salido pues dos fechas más, el 26 de febrero y el 24 de mayo. Con esto pues cerraríamos ya el calendario escolar del 26-27 con los días no lectivos. Y en segundo punto, traíamos un segundo punto también que creíamos importante, sobre todo porque desde la Delegación de Educación venimos trabajando ya organizando pues toda la planificación y la programación para el 30N, que es el Día de las Ciudades Educadoras. Hay que recordar que en 2022 ganábamos el primer premio de las Ciudades Educadoras y desde entonces pues se conmemora en San Roque el 30N, que es el Día de la Ciudad Educadora. No solamente se hace la programación desde la Delegación de Educación, sino que las delegaciones del Ayuntamiento, pues por ejemplo, Cultura, Policía Local, Biblioteca, no me quiero dejar ninguna atrás, pero sí que hay diferentes delegaciones del Ayuntamiento que también van a incorporar alguna de su programación que ya tenían en su delegación, pues para hacerla en esa fecha, intentando siempre pues de enriquecer esa fecha y de darle pues la importancia que tiene realmente y la importancia que queremos trasladar a los niños y niñas, que al final son en definitiva el objetivo de esta programación que vamos a realizar. En la programación hay dos puntos quizás pues nuevos este año. Uno, que es un taller o un programa de debate que se hará a través de multimedia, que desde aquí agradecer también la gestión que hace multimedia pues en todo lo que los programas que hacemos y toda la programación que tenemos desde las diferentes delegaciones, y sobre todo pues sería un programa de debate en el que participarían los niños y niñas de cuarto de la ESO de los cuatro IES del municipio. Por otra parte, el día en cuestión, el 30 de noviembre, tendríamos la lectura del manifiesto, la izada de bandera. Estamos programando de hacer una gincana para los niños y niñas de cuarto de primaria, para que participen también ese día, y por la tarde tendríamos una ponencia que está aún sin determinar cuál va a ser.
1: Este viernes 2 de octubre comienza la sexta Bienal de Arte Flamenco Canela de San Roque, que se desarrollará entre el 2 y el 17 de octubre y tendrá como principales escenarios el Teatro Juan Luis Galiardo y las Peñas Flamencas de Guadiaro y San Roque. Aurora Vargas, que recibirá el galardón de honor en la...

0: En la Bienal actuará en el Teatro Juan Luis Galiardo.
1: La apertura de la sexta Bienal de Flamenco este viernes 2 de octubre a las 20:15 horas correrá a cargo de Aurora Vargas y El Perla junto a Sela Soto y Rubén Martínez y Fernando Canela y Paco León en el Teatro Juan Luis Galiardo. En el transcurso de la velada en el Teatro Juan Luis Galiardo, Aurora Vargas recogerá el galardón de honor de la Bienal, una mujer que lleva años demostrando sobre los escenarios su arte. Las entradas para este espectáculo tendrán un precio de 5 euros y el mismo será presentado por Manuel Curao. El cartel anunciador de la Bienal está inspirado en la portada de un disco de Canela de 1990. La sexta Bienal de Arte Flamenco Canela de San Roque está organizada por la Delegación de Cultura que coordina la teniente de alcalde Ana Ruiz y cuenta con la colaboración de la familia de Canela de San Roque y las peñas flamencas de San Roque y Guadiaro. El cartel de esta sexta edición de la Bienal combina recitales, espectáculos, conferencias y encuentros de artistas con una programación que reivindica tanto las grandes figuras actuales como el peso de la tradición flamenca local. La programación apuesta por un recorrido que va desde el flamenco más tradicional hasta sus expresiones contemporáneas, con una presencia destacada de artistas ligados a algunas de las principales familias y estirpes del cante. Al mismo tiempo, la presencia de las peñas flamencas incorpora al programa espacios estrechamente vinculados a la transmisión y conservación del género en el municipio. Las entradas de los espectáculos de pago tienen un precio general de 5 euros, salvo la actuación de Israel Fernández, y están disponibles a través de Giglón. Las actividades programadas en las peñas tienen carácter gratuito, condicionada a la capacidad de los recintos.
0: Operarios adscritos a la Delegación de Limpieza Viaria han realizado en la mañana de este miércoles una limpieza integral por toda la extensión de la popular calle Barrio Alto en la estación de San Roque y otras zonas aledañas a la barriada.
1: Este miércoles, trabajadores adscritos a limpieza viaria han realizado una limpieza exhaustiva por la calle Barrio Alto, una de las vías más largas de la estación de San Roque, desde el cementerio municipal hasta donde termina dicha calle, justo en el paso a nivel, además de otras zonas donde existen urbanizaciones, vías y plazoletas. Los operarios han realizado el barrido tradicional, mecanizado, agua no potable a presión para la suciedad más incrustada, sopladora y desbroce de mala hierba. Habitualmente, durante las limpiezas integrales que se realiza los miércoles, se aprovecha para la retirada de muebles y enseres depositados por los vecinos durante la noche anterior. Los trabajos de limpieza están encomendados a la empresa Valoriza y, aunque se realiza cada día por todo el municipio, una vez por semana se acomete de forma más exhaustiva.
0: Este jueves 1 de octubre da comienzo en la Biblioteca de San Roque Ciudad el nuevo Club de Lectura Jóvenes Lectores San Roque, una iniciativa concebida como un punto de encuentro en torno a los libros, pero también como un espacio para compartir opiniones, conocerse y disfrutar de la literatura en compañía.
2: La iniciativa de este nuevo Club de Lectura para Jóvenes está impulsada por la Red de Bibliotecas, que dirige la concejal Rocío Fernández, y comenzará este jueves 1 de octubre en la Biblioteca del Casco, combinando la lectura compartida con debates, retos y actividades para acercar los libros a los lectores más jóvenes. El club comenzará sus actividades, por lo tanto, este jueves a las 7 de la tarde y plantea una fórmula que va más allá de la lectura tradicional. Sus integrantes leerán y comentarán libros, intercambiarán impresiones y participarán en distintos retos planteados en cada reunión. La primera propuesta ya tiene título, El caballero de la armadura oxidada, la conocida obra de Robert Fisher. Será el libro elegido para inaugurar el club. Los participantes están invitados a afrontar conjuntamente la lectura de la obra y a incorporarse al reto desde el primer encuentro. La iniciativa pretende convertir la lectura en una actividad colectiva y participativa. Cada reunión contará con un reto diferente, con el objetivo de introducir elementos que hagan de la experiencia algo más dinámica y atractiva para los jóvenes.
0: Este 30 de septiembre es el Día Internacional de la Enfermedad de II y por ello el espacio joven se ha iluminado de azul y verde.
1: Este 30 de septiembre, Día Mundial de la Hipertensión Intracraneal Idiopática, HII, el espacio joven de la Alameda se ha iluminado de los colores verde y azul, los colores del lazo de esta patología, y así dar visibilidad a esta enfermedad que padece una niña sanroqueña. La concejal de Salud y Participación Ciudadana, Rocío Fernández, junto a la primera teniente de alcalde, María del Mar Collado, y la madre e hija afectada, estuvieron a las puertas del espacio joven para reclamar más atención y ayuda para esta tipo de enfermos.
3: Hoy, 30 de septiembre, estamos aquí reivindicando y dando visibilidad a la enfermedad de HIE, H-I-I, que no es otra que hipertensión intracraneal idiopática que sufre aquí nuestra vecina Gala y su madre de coraje, porque es una madre de coraje que lucha por su hija cada día desde que la diagnosticaron hace 2 años. Es una enfermedad que, bueno, que afecta, sube la tensión de intracraneal y que afecta a la visión, da fuertes dolores de cabeza, da otros síntomas, sí, como puede dar un tumor sin llegar a tener un tumor. Es una enfermedad rara, ya que en España 1,2 casos cada 100.000 habitantes, pero cada vez más frecuente. En los últimos 15 años, el Hospital Puerta del Mar de Cádiz ha diagnosticado a 15 niños con esta enfermedad que les va a seguir, por desgracia, toda su vida. Es importante reivindicar desde aquí el estudio y la investigación para poder llegar a un diagnóstico más rápido y sobre todo para poner medios preventivos y sobre todo una cura que permitan a estos niños, niñas y personas mayores encontrar un poco de paz en su día a día y que dejen de sufrir poco a poco los dolores y los síntomas que causa esta enfermedad.
1: La hipertensión intracraneal idiopática es un trastorno neurológico caracterizado por un incremento aislado de la presión intracraneal. La familia sanroqueña de la niña afectada son miembros de la ADEFIG, la única asociación de enfermos y familiares con hipertensión intracraneal de España.
0: Este fin de semana se disputará el Campeonato de España en fútbol chapas y ya San Roque tiene representantes.
2: En el vigésimo campeonato de España de fútbol chapas habrá, por lo tanto, una importante representación del Club Fútbol Chapas Campamento. El campeonato se disputará en la ciudad de Mérida los días 2, 3 y 4 de octubre. Los 5 integrantes del Club Fútbol Chapas Campamento irán con mucha gana, ilusión y con una nueva equipación. El vigésimo campeonato de España de fútbol chapa está organizado por la Federación Española Liga Fútbol Chapa LFC y por el LFC Mérida y se celebrará en el Hotel Velada de esta ciudad pacense. El viernes y sábado se disputarán las fases de grupos individuales y por equipos, mientras que el domingo serán las finales y la entrega de trofeos. El sábado se organizará una cena de hermandad y se llevará a cabo la gala LFC y una entrega de regalos a los asistentes.
1: Bueno, pues ahí queda la información de este miércoles que complementaremos este jueves a las 20 horas y a todas las noticias con un servidor en Canal San Roque Televisión. Nos vamos con el recuerdo en unos instantes.
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1: 1998. Ha llovido, pero bueno, ¿quién se puede olvidar de este temazo, My Heart Will Go On, tema central de una película que ganó muchísimos Oscars, Titanic. Después tendremos también la música de Cristina Aguilera, pero también con secciones y más información en tu espacio abierto.

0: Precioso, la música de James Horner, que tristemente falleció en un accidente, fíjense, de tráfico. 13:03, segunda hora de Espacio Abierto, aquí en Canal San Roque Radio. Más cosillas.
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0: Y nos vamos con la sección diaria de salud y bienestar, y te hablamos del deporte, y te hablamos de investigaciones, y te aclaramos algunas cosillas. Por ejemplo, una experta en sueño dice que el músculo no crece cuando entrenas. No. Mientras duermes. Entrenar fuerza es fundamental para ganar masa muscular, pero el trabajo no termina cuando dejamos las pesas. Durante el sueño, el organismo pone en marcha buena parte de los mecanismos necesarios para reparar y reconstruir las fibras musculares. Por eso dormir poco puede alterar este proceso y dificultar la recuperación, además de aumentar el riesgo de lesiones y reducir el rendimiento físico. Fíjense lo importante que es dormir en muchas facetas, De ahí que los expertos consideran el descanso nocturno una pieza más del entrenamiento, al mismo nivel que el ejercicio y que la alimentación, tal y como nos recuerda una experta, Roser Gort, psicóloga con máster en psicología general sanitaria. Además colabora con la clínica.

Técnica del sueño estivil. Advierte de que hay algo contradictorio en las salas de entrenamiento, donde nos encontramos la práctica de deporte a través de cuerpos disciplinados, de rutinas medidas al milímetro. Pero también en muchos casos, y como sucede en nuestra sociedad actual, estos protagonistas son personas que no duermen lo suficiente. Se entrena mucho y se duerme poco, esperando que el cuerpo progrese igual. Lo que muchos no saben es que el músculo no crece cuando entrenas, sino que crece cuando duermes. El entrenamiento de fuerza no crea músculo de forma directa, sino que genera microlesiones controladas, ligeras roturas en las fibras musculares, inflamación localizada y estrés metabólico. Además, y es más, durante las fases de sueño profundo se libera gran parte de la hormona del crecimiento, se activa la síntesis proteica, además. Esta síntesis proteica disminuye el cortisol y se restauran tejidos musculares, tendinosos y articulares. El cuerpo aprovecha ese estado de baja activación externa para redirigir la energía hacia la reconstrucción interna. Si el sueño es insuficiente, tal y como dice esta colaboradora de la Clínica del Sueño, el mensaje biológico cambia de la siguiente manera. Aumenta la inflamación basal, se altera la sensibilidad a la insulina, lo que reduce la capacidad del músculo para captar nutrientes. Disminuye la testosterona, clave para ganar masa muscular, y el cortisol permanece elevado, lo que dificulta la reparación, entre otros problemas. ¿Por qué necesitamos dormir? Bueno, pues en este contexto y a nivel general, esta psicóloga recuerda que es necesario dormir porque se trata de una función vital de nuestro organismo a partir de la cual consolidamos la memoria a largo plazo y la información que hemos obtenido durante el día. También menciona que mientras dormimos tenemos una especie de taller nocturno donde eliminamos los desechos generados durante el día y se restauran también los tejidos dañados, como sucedería tras ir al gimnasio, como hemos comentado antes.

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3: Seguimos en plan lento. Nos vamos con una voz maravillosa como la de esta chica, Cristina Aguilera. Recordamos este precioso, preciosa, bonito, bonita. Beautiful.
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1: Es la 1:12. Vamos a las portadas del campo de Gibraltar y algunos titulares de las agencias de noticias principales de este país. Viva Campo de Gibraltar. Destaca, la Fiscalía Superior de Andalucía subraya el auge del petaqueo y señala las grandes aprehensiones de droga en el puerto de Algeciras. Los embalses del campo de Gibraltar superan el verano y arrancan el año hidrológico al 72%, una información de la que le daremos cabida cuenta después. San Roque vuelve a liderar la renta media en el campo de Gibraltar. El TSJA ratifica la condena de la audiencia de Algeciras, 8 años de cárcel por agresión sexual a prima menor. Expulsado de la excelentísima Orden del Imperio Británico tras ser condenado a 14 años de cárcel por abusar de una menor. Le imputan 5 incendios forestales provocados en el monte de la Torre en Los Barrios. Europa Sur. La Fiscalía sitúa Algeciras y el campo de Gibraltar en el centro del narco europeo. Felipe VI y Leticia cruzarán el estrecho rumbo a Ceuta en su primera visita como reyes. ¿Sale gratis insultar a un alcalde en redes sociales? La audiencia descarta la vía penal para juzgar una acusación de enchufismo a Juan Franco. La Guardia Civil intercepta otra embarcación con 8 inmigrantes en el estrecho. La Guardia Civil investiga a un hombre por provocar 5 incendios en Los Barrios. El TSJA confirma 8 años de cárcel por agresión sexual a una menor en Algeciras. Los reyes visitarán Ceuta y Melilla el 13 y 14 de octubre. Así cambian las normas de tráfico a partir de hoy. Más de 20 conductores de patinete multados en una semana por circular por la calle ancha de Algeciras. Más de 263.000 alquileres se verán afectados por el decreto de la prórroga en Andalucía. Un día de estos vamos a hablar de este decreto también de rabiosa actualidad. Más noticias, detenido en Algeciras el patrón de una lancha con 13 marroquíes tras pasar 3 días en el mar. Reino Unido se replantea el Brexit mientras Gibraltar afianza su relación con la Unión Europea. Adif adjudica por 29,6 millones la subestación de Marchenilla del tramo Ronda-Algeciras. La residencia de mayores de Adif se somete a una rehabilitación por unos 4 millones y Adelante Andalucía exige transparencia a la línea por privatizar el mercado. Más noticias, nos vamos con el diario Área, campo de Gibraltar, de aniversario este año. Algeciras en el mapa de las grandes rutas del narco, entre unas organizaciones cada vez más sofisticadas. Interceptan en el estrecho una embarcación con 8 migrantes que trataban de alcanzar la península. Confirman 8 años de cárcel por agredir sexualmente a su prima menor en el campo de Gibraltar. Investigan a un vecino de la comarca como presunto autor de 5 incendios forestales en Los Barrios. ¿Ha empeorado el tráfico el nuevo acceso sur de Algeciras? Denuncian colas todos los días y a todas horas. Denuncian el mal estado del paso peatonal de la frontera de Gibraltar 3 meses después de los cambios. Más de 5,7 millones para recuperar los ríos Guadiaro, Gargante y Guadarranque.

0: Las Borrascas. La residencia San José de Tarifa sumará 19 plazas tras una inversión de hasta 4 millones. Gibraltar inaugura 44 nuevas viviendas de alquiler para pensionistas en Chatham Views. El piloto de la narcolancha acusado de matar a los guardias civiles de Barbate seguirá en Botafuegos a la espera de juicio. Los Barrios inmortaliza al padre Juan José Olite con una escultura que recuerda su legado. Y algunos titulares de la agencia de noticias EFE. Después nos iremos a Europa Press. Bueno, son apuntes nacionales e internacionales. Los Reyes visitarán Ceuta y Melilla los días 13 y 14 de octubre. Podemos votar a favor de los dos decretos de vivienda como pide el sindicato de inquilinas. El BOE publica el decreto de prórroga automática del alquiler que entra en vigor mañana. Y aviso rojo por lluvias en Castellón, Valencia y Tarragona y ES Alert de la Generalitat Valenciana. Europa Press. Los Reyes visitarán Ceuta y Melilla el 13 y 14 de octubre, en la primera visita real desde 2007. El Ejército del Aire y el Espacio realiza el primer ensayo del desfile aéreo del 12 de octubre. Moncloa replica a Viva sobre las llamadas a Sánchez por Ceuta. Hubo 9, dice, y todas fueron atendidas. Podemos confirma que apoyará en el Congreso los dos decretos de vivienda tras pedírselo el sindicato de inquilinos. En Madrid, Ayuso anuncia que la comunidad pedirá cautelarísimas ante la justicia para que se desaloje la acampada de Sol. Otras noticias. Rusia ensalza las relaciones con China en su Día Nacional. Se encuentran en un nivel sin precedentes. Y otras noticias más. Trump dice que se acerca el momento de llegar a un acuerdo con Irán o quizás volarlos por los aires. Vaya tela. Bueno, pues ahí quedan estas noticias de la comarca, gracias a los diarios del campo de Gibraltar, Área Viva y Europa Sur. También apuntes nacionales e internacionales gracias a las agencias de noticias EFE y Europa Press.
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0: Más música, 13 horas, 19 minutos, Canal San Roque Radio, espacio abierto. Continuamos.
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0: Es la oreja de Van Gogh. Todos estamos bailando.

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1: Bueno, pues te hemos hablado de esto en titulares. Vamos a ahondar en esta noticia sobre los embalses, algo pues que yo creo que nos interesa a todos. Y cómo se encuentran a día de hoy, después de un verano bastante caluroso. Bueno, pues los embalses del campo de Gibraltar superan el verano y arrancan el año hidrológico al 72%. Charco Redondo, Guadarranque y Almodóvar almacenan 120,4 hectómetros cúbicos, 4 puntos por encima del nivel con el que comenzaron el anterior ciclo. Así el campo de Gibraltar comienza este 1 de octubre un nuevo año hidrológico con sus principales reservas de agua en una situación todavía más favorable que hace 12 meses. Los embalses de Charco Redondo, Los Barrios y Guadarranque en Castellar de la Frontera se encuentran actualmente al 63,84 y al 80,42% de su capacidad respectivamente, según los últimos datos de la Red Hidrosur de la Junta de Andalucía. El nuevo ciclo 2026-2027 comienza así, después de un año especialmente marcado por las lluvias, los temporales y la sucesión de borrascas que afectaron a la comarca durante los meses de otoño e invierno. Las precipitaciones llegaron a provocar importantes crecidas y daños en cauces como los de los ríos Guadiaro, Garganta y Guadarranque. La abundancia de aportaciones obligó además a realizar desembalses extraordinarios controlados en las presas de Charco Redondo, Guadarranque y Almodóvar en Tarifa. La diferencia respecto al arranque del año anterior hidrológico se aprecia especialmente en Charco Redondo. El pantano de Los Barrios almacenaba este miércoles alrededor de 50,5 hectómetros cúbicos, el 63,8% de sus más de 79 hectómetros de capacidad. El 1 de octubre del año pasado comenzó el año hidrológico con 46,9 hectómetros. También mejora Guadarranque, que parte como el embalse con mayor porcentaje de llenado de la comarca. La presa situada en Castellar cuenta actualmente con 66,9 hectómetros cúbicos de agua equivalentes al 80,4% de su capacidad, total de 83,15. Hace un año exacto se iniciaba el ciclo con 76,7%, o sea que la diferencia es de unos 4 puntos porcentuales. A estas dos grandes reservas se suma Almodóvar, presa vinculada al abastecimiento de Tarifa. El embalse comienza octubre al

0: 67,57% con unos 3 hectómetros cúbicos almacenados. También mejora en porcentaje respecto al comienzo del pasado año hidrológico, cuando se encontraba al 55,8%, aunque los datos actuales de Hidrosur reflejan una capacidad de referencia diferente a la utilizada entonces. En conjunto, tomando las capacidades que actualmente maneja esta empresa, los tres embalses almacenan alrededor de 120,4 hectómetros cúbicos. Charco Redondo y Guadarranque, que conforman el sistema de explotación del campo de Gibraltar, suman por sí solos más de 117, ofreciendo una posición holgada para afrontar los próximos meses.
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0: Nos vamos con la música de Kylie Minogue, Someone for Me.

0: aquí dejamos espacio abierto hoy. Recuerden, se repite esta tarde, al igual que el Trivi Show. Mañana no hay, volvemos ya a partir de la próxima semana. Con sus secciones, entrevistas, muchas cositas que tenemos preparadas, ¿eh? Oye, feliz tarde, el informativo con un servidor a las 8 de la tarde de hoy. Hasta la próxima semana.
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1: Es hora del Trivi Show. Bueno, hola, ¿qué tal? ¿Cómo estamos? Vamos a empezar, vamos a arrancar, vamos que nos vamos. 60 minutitos de muy buena música en Canal San Roque Radio 89.6 FM, Multimedia sanroque.com y sanroque.es. Aplicación fantástica donde están todas las aplicaciones para bajártela al teléfono, a la tablet y llevar la tele y la radio a la carta y en directo a todas partes. Maravilla maravillosa de internet. Un saludo a todo aquel y aquella que nos oye a través de la frecuencia modulada y a través de internet, que sabe Dios a dónde llega uno. ¿Todo bien? Espero que sí. El que no esté bien, ánimo, pa'lante siempre, como decimos en el trivi, para atrás ni para coger impulso. Y el estado de ánimo es importante, siempre, para todo. Yo siempre he dicho que se gana más o se llega más lejos, no más lejos, pero bueno, te llevan mejor con tus semejantes siendo buena gente, simpático, que siendo saborío. Además, cuesta el mismo trabajo. Venga, vamos a empezar el trivi. No tenemos mucho tiempo, solo 60 minutazos, que son 60 minutos, de buena música para subir el nivel de la misma en la comarca y allá donde lleguemos. Comienza un nuevo Trivi Show. ¿Comienza o no comienza? ¿Por qué no sonamos? ¡Ah! Ahora mismo vuelvo.

Ya está reparado, ¿eh? Estoy yo solo aquí. Fíjate tú en Aston Martin que tienen más de 800 tíos trabajando y no dan con la tecla. Fíjate tú. Y aquí, bueno, pues ya lo hemos solucionado rápidamente. ¡Arrancamos un nuevo Trivi Show!

Lo llamamos y siempre acude Lenny Kravitz, un máquina aquí en el Trivi Show. Trivi Show.

Bueno, la música de Outkast, este rapero que nos traía este Happy Valentine's Day. Hemos llegado tarde, se nos pasó, pero bueno, el 14 quedó ahí, pero la intención es lo que cuenta. Ahora te voy a poner un documento sonoro de los que pinchamos en el TV show de vez en cuando, una señora que canta como un

fantástico documento sonoro, creo yo, Raye, que esta mujer canta como Dios, y una filarmónica fantástica en el Albert Hall. Ahí quedó eso. Y ahora, un poquito del jefe, Funk.

grande siempre James Brown, del que tanto y tantos han bebido, se han inspirado. Bueno, seguimos adelante en la 89.6 en FM, en multimediasanroque.com y sanroque.es. 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

Bueno, la verdad es que oyéndola ahora en directo aquí en el programa no me hace mucha gracia, me parece casi un sacrilegio. Tom Blath Stanford, lo que ha hecho con la canción de los Free Bear, este Moonlight. Te pongo luego la original. Más cositas, esto se arregla con más buena música. Como dice la Sirigota, esto anterior le gusta a un montón de nadie.

0: Bueno, voy a utilizar esta colita del tema de los AC/DC. Este se fue a disparar con Shootin' de 1978 para decirte que el tema anterior, que era una versión de un DJ, no era Free Beer. Free Beer es el tema, el pájaro, me siento como un pájaro libre, y ellos eran los Lynyrd Skynyrd, que te buscaré la original y te la pondré. ¡Qué bueno! Trippy Show, Tommy Nelson.
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Bueno, valiente lección nos ha dado el teclista en esos solos que ha hecho del tema en los Clean Drinking Water Revival. Seguimos ahora. Más música, Trivi Show, siempre.

¡Qué bonito! Qué bonito tema de Body Blanch y este ¿sabes que cuidaré de ti? Aproximadamente os dice eso en el tema. Trivi Show, seguimos. Un poquito más.

Gigi Kay, la mujer que se escapó en esta ocasión, un fenómeno, otro fenómeno con la guitarra. ¿Y pasó por dónde? Pues por el Trivi Show, igual que este. Freddie King, seguimos.

Living Palace of the King, el tema de Freddie King, que sonó en el TV Show antepenúltimo, porque el penúltimo, nunca hay último en el TV, es este, prometido y rectificar es de sabio,

Me tengo que marchar ya. Ya van 7 minutos y medio de temazo. Este Freebird de los Lynyrd Skynyrd, era un sacrilegio, ¿no? La versión del DJ. Valiente solazo de guitarra. Bueno, me tengo que ir, que me van a echar. Te he puesto la versión del vídeo musical original porque se oía la Harley, que es protagonista, no digamos principal, pero muy muy importante dentro de este tema. Y bueno, el que sea motero como un servidor entenderá el tema perfectamente. Encantado de haber estado aquí, me lo paso muy bien este rato con ustedes en el Trivi Show, una gozada para mí. Seguimos adelante con la programación habitual de Canal San Roque Radio y pásalo bien, chao.

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Buenas tardes, 12 y 7 minutos. Empezamos nada, unos minutitos más tarde. Espacio abierto en esta jornada inaugural de octubre, día 1. Es jueves. Mucho que contarles. Secciones que se recuperan en esta recién estrenada tercera temporada de Espacio Abierto. Y una de ellas es la que prácticamente, digo prácticamente porque muchas veces por motivos de agenda, pues no puede ser, pero prácticamente todo.

0: media. Y bueno, la verdad que nos espera un año apasionante. Ya llevo 2 años aquí también con este programa contigo, pero creo que este año va a ser más apasionante que otros años porque se acercan ese examen que nos ponen los vecinos y vecinas del municipio, que son las elecciones municipales.
1: Efectivamente, y mucho, mucho trabajo que hacer, y para que el trabajo esté hecho se necesita mucho tiempo de antelación. Por ejemplo, el tema presupuesto, ya en julio creo recordar que ya empiezan los técnicos a empezar a preparar cositas, porque llega el momento de que nosotros siempre en San Roque, siempre ha pasado que el día 1 de enero del año nuevo, ya los presupuestos ya están, ya entran en vigor, ya con la aprobación en el BOE. ¿En el BOE o en el BOP? No me acuerdo.
0: En el BOP,
1: en el provincial, en el boletín oficial de la provincia. Los presupuestos se está preparando ya para que se presente el próximo mes, ¿no? El mes de noviembre.
0: Pues sí, ¿no? Creo que es un trabajo que llevamos realizando prácticamente todos los años. Y bueno, es verdad que creo que somos uno de los municipios de la provincia de Cádiz, incluso de Andalucía, que presenta con una población de más de 20.000 habitantes, que presenta unos presupuestos. Y como bien ha dicho, que empezamos a trabajarlo desde el mes de julio, desde que el alcalde pues dicta una providencia y los técnicos y los compañeros concejales pues se ponen mano en ello. Y bueno, también decir que este año es especial porque serán los últimos presupuestos de este mandato. Y bueno, la verdad que cargado de ese programa electoral, ¿no?, que votaron los vecinos y vecinas, que se convirtió en un programa de gobierno, y finiquitando, por así decirlo, ese programa que ya cumplimos pues más del 80%. En apenas 3 años hemos cumplido más del 80%. Y yo creo que eso es lo que tienen que valorar los vecinos en los próximos meses, que somos un gobierno, por supuesto, ambicioso, pero también, por supuesto, somos un gobierno serio, que cuando nos comprometemos con algo intentamos cumplirlo lo máximo posible, y yo creo que eso es lo que hace que llevamos más de 15 años gobernando. Y bueno, ya si quieres, pues comentamos algo de los presupuestos, como tú ves, Roberto.
1: Las cuatro líneas principales siguen.
0: Las cuatro líneas principales siguen, pero sí es verdad que, bueno, creo que también es de que tenemos que valorar, es que una de las cosas que teníamos en este programa de gobierno era enfocado a las 3 residencias de mayores que tenemos en el municipio, que hemos construido con recursos propios, con el dinero de los sanroqueños y sanroqueñas, que yo creo que somos uno de los pocos municipios de España que tiene la capacidad de construir esa residencia de mayores, sobre todo pensando en el futuro de nuestros mayores, de nuestros sanroqueños y sanroqueñas, y eso es lo que nos intentamos hacer en este año, ¿no? Primero, la construcción de esa residencia, tanto en la estación de San Roque, tanto en San Roque, como también en la zona de la bahía, en Puente Mayorga. Una vez construida y finalizada, lo que nos ponemos en marcha pues la licitación de la gestión de estas residencias de mayores, que eso va a salir en breve y que ahí va enfocado mucho el presupuesto en ello. Y también, como no, por los equipamientos que posee una residencia de mayores, que son bastante complejos. Y ya también, pues bueno, ya paralelamente, pues trabajando con la Junta de Andalucía, porque nos tiene que homologar plazas, y sobre todo que sean plazas para los sanroqueños y sanroqueñas, ya que hemos construido nosotros eso con nuestros recursos propios. Ese va a ser más o menos, era la estrella de este mandato, lo que viene siendo la construcción de residencias. Ya en eso lo hemos cumplido, pero ya empezamos a avanzar en lo que viene siendo la licitación de la gestión y el equipamiento, ¿no? También en políticas sociales vamos a ver un incremento de las ayudas sociales que precisamente poseemos. Como sabéis, pues tenemos catering para las personas mayores, las ayudas para las familias que están más necesitadas en el municipio, más de 1.500 familias que reciben ayudas prácticamente todos los meses. Y también, como no, pues ese sistema de becas, que aunque no es nuestra competencia, pero que ahora está, por ejemplo, vigente, pues son las becas educativas, ¿no? Cuando entramos a gobernar, se destinaban de becas solamente 9.000 euros, es lo que dedicaba el Partido Popular a las becas educativas, y ahora nosotros dedicamos más de 100.000 euros, ¿no? 100.000 euros para todos los sanroqueños y sanroqueñas, desde que empiezan en un centro infantil, hasta que pasan por primaria, hasta que pasan por la ESO, bachillerato, y este mandato pues damos el impulso, que así lo querían los vecinos y vecinas, que era el de los estudios universitarios.
1: Independientemente a que ellos de manera autónoma soliciten becas a los organismos competentes pues para seguir estudiando, el ayuntamiento concede esas ayudas de infantil hasta incluso los estudios universitarios.
0: Estudios universitarios, que bueno, yo por ejemplo, que fui un estudiante universitario en Algeciras, pues no tenía esa ayuda universitaria, que bueno, no es mucho, pero sí vale, por ejemplo, pues para pagar a tú. Por ejemplo, pues puede poseer para eso, ¿no?

0: Yo creo que es algo que tenemos que intentar que los vecinos y vecinas valoren, ¿no? Que nosotros pues trabajamos para las personas más desfavorecidas, para las personas que necesitan más recursos, y también es de valorar que bueno, que intentamos hacerlo lo mejor posible en políticas sociales, que hace que nuestro municipio pues esté en el top 3, la tercera posición que más invierte en políticas sociales a nivel de España, ¿no? Yo creo que es un gran recorrido. Otro que tenemos de la estructura, como bien ha dicho, son las políticas de inversiones, que está centrado la política de inversiones. Prácticamente el presupuesto va a tener unos 17 millones de euros, y sobre todo, pues lo que he dicho, va a estar lo que viene siendo la gestión de residencias de mayores, pero también cofinanciar el Plan Edil 2030, que también incluye mucha infraestructura en la zona interior, también en el pabellón de Taraguilla, que era una reclamación que lleva más de 8 años para ponerlo en funcionamiento, o como no, también el pabellón de Pueblo Nuevo de Guadiaro, que esperemos que en el próximo año pues empiece ya a construirse, ¿no? Y también una de las medidas ya que ya vamos a empezar a trabajar, pues el recinto ferial, ¿no? El recinto ferial de San Roque es una de las cosas que llevamos trabajando bastante años con la adquisición del terreno, con
1: El
0: la
1: valenciano, ¿no?
0: valenciano, e intentaremos que eso, que los próximos años pues esté ese recinto ferial, pero que ya estamos trabajando en ello. Podemos ver el acceso de la feria por el parque elegido, y eso es lo que estará enfocado prácticamente ese presupuesto de inversiones, que será de 17 millones de euros. Otra de las políticas importantes, como bien sabe Roberto, pues las políticas de empleo, donde ya llevamos trabajando bastante años con los planes de empleo, pero que este año, este mandato, hemos conseguido algo que llevamos mucho tiempo sin conseguir, que era romper esa barrera de los 3.000 desempleados. Ahora mismo nos encontramos en torno a unos 2.600, 2.700 empleados, y yo creo que eso es gracias también, por supuesto, a las diferentes administraciones, a las empresas que están llegando al municipio, pero cómo no, sino que también invertimos más de 3 millones de euros en políticas de empleo, con los planes de empleo de Madesa, con los planes de empleo de Amanecer, y cómo no, con la cofinanciación de los planes que vienen de otras administraciones, tanto del Gobierno de España como de la Junta de Andalucía. Y cómo no, también pues la política de vivienda. Si es verdad que la vivienda, sabemos sobre todo que nosotros que estamos siempre con los vecinos y vecinas, es un problema que no solamente tiene el municipio de San Roque, lo tiene prácticamente toda España. Sabemos perfectamente que tiene que haber un pacto entre todas las administraciones, tanto del Gobierno de España, de la Junta de Andalucía, como también las administraciones locales. Pero sí es verdad que nosotros llevamos trabajando bastante años en esto, que la vivienda iba a ser un problema, y en el año ya 2019 empezamos a trabajar en ello. Y bueno, hemos hecho unas cuantas viviendas en diferentes puntos, tanto en Taraguilla como en Guayaro, y estamos trabajando para intentar que los próximos años pues se construyan pues más de 600, 500 viviendas, que es lo que es la lista de espera que tiene en Roque, pero que sabemos que es un principal problema, más que el empleoreísmo, es el de la vivienda, tanto sobre todo para las personas jóvenes, que tienen que ver que bueno, que estamos haciendo todo lo posible para que nuestro dinero, el dinero de los sanroqueños, pues se pueda invertir en vivienda, y eso es lo que estamos también a través de Enroque.
1: En un momento decisivo, ¿no? Con esa aprobación en el Congreso
0: Del
1: del
0: decreto.
1: decreto de la vivienda, que, bueno, nuestro alcalde, que es precisamente diputado nacional, pues estará precisamente allí este viernes, ¿no?
0: Totalmente.
1: Así que, bueno, esos cuatro ejes, que eran tres hasta hace, bueno, 3, 4 años, ¿no?
0: Sí,
1: Que se.
0: 2019 eran tres. Y Roberto, me gustaría recalcar que esto no es un trabajo de un día para otro, ¿no? Sobre todo porque, vamos, podemos comprobar, que a mí me meto un poquito con el Grupo Socialista Municipal, de que estamos trabajando ya en el programa electoral de cara a los próximos 4 años, ¿no? El programa electoral del año 2027-2031, que estamos haciendo lo mismo que hicimos hace 4 años y hace otros cuatro, que queremos que el programa sea de la gente, el programa que sea de los vecinos y vecinas, y le dedicamos muchas horas a hablar con los colectivos, aparte de nuestro trabajo de por la mañana, por las tardes dedicamos a escuchar cualquier vecino, a cualquier colectivo que quiera contar con su propuesta para el programa electoral, y sobre todo un programa electoral que, como este, ha sido ambicioso, pero real. Nosotros no queremos poner utopías, y sobre todo, bueno, decir que somos el único partido político de San Roque que presenta un proyecto, y eso también lo tienen que valorar los vecinos, y que ya estamos trabajando 8 meses antes. Aunque nosotros siempre estamos codo con codo con todos los colectivos y asociaciones, 8 meses antes estamos trabajando el nuevo programa electoral, que esperemos y deseamos desde el Grupo Municipal Socialista que se convierta de nuevo en el programa de gobierno.
1: Fernando, al principio decías que en el mes de noviembre se presenta el presupuesto municipal. Estamos a 1 de octubre. En estos 31 días, ¿Cuál es el trabajo por parte de la Delegación de Hacienda?
0: Bueno, es un trabajo de fondo, ¿no? Porque al fin y al cabo tenemos que recoger todos los borradores de todos los departamentos, ¿no? También, por supuesto, la plantilla presupuestaria, que es complicado porque se tiene que ir dentro también de una negociación con la Junta de Personal, que ya hoy mismo se ha presentado esa plantilla presupuestaria, y también la política de inversiones, porque bueno, es una política de inversiones que es ambiciosa, que se tiene que ver ya lo que ya está ejecutado, lo que se está ejecutándose, y también los nuevos proyectos, y eso es lo que se suele tardar más, ¿no? Ya tenemos en Hacienda toda la documentación recogida, ya lo que nos ponemos pues es a trabajar con firmeza y limpieza para intentar que estén las comisiones de gobierno, de Hacienda, pues, una semana antes del pleno, y también, como no, pues que los demás partidos políticos pues puedan estudiar ese presupuesto, y que bueno, que me gustaría pues que si votan a favor pues mejor. Y nada, nos espera un mes que va a ser trabajoso, porque es un trabajo que tiene que ser a diario. Salen también a lo mejor cosas que no nos gustan, tenemos que rectificar, tenemos que borrar, tenemos que de nuevo acertar, y bueno, cuando ya cerremos pues esa cifra, que yo creo que en torno a nada respecto igual que el año pasado, unos 110 millones de euros, es lo que va más o menos oscilar este nuevo presupuesto, pues lo podemos presentar ante todos los sanroqueños y sanroqueñas.
1: Hoy hay pleno.
0: Hoy tenemos pleno, justamente, tenemos pleno jueves.
1: ¿Qué puntos tú?
0: Tenemos el punto sobre, que mira, una de las políticas que tenemos sobre la vivienda, que es la bonificación del ICIO, que la bonificamos, como no, la construcción al 95% de la vivienda del municipio. Como San Roque, es decir, los pueblos sociales, por así decirlo. Y bueno, al vecino le ahorra un gran porcentaje, ¿no? Porque si el impuesto a lo mejor son 10.000 euros, pues se ahorra 9.500. Solamente tiene que pagar 500 euros, ¿no? Eso es algo que yo creo que pocos ayuntamientos poseen, y nosotros pues lo pusimos ya también en el año 2020, 2021, si no creo más recordar, pues esa medida para que el vecino pues se incentive en la construcción de su vivienda o en diferentes pisos.
1: San Roque, capital deportiva. San Roque, ciudad de los desafíos. Uh-huh. Entre las pruebas, bueno, hemos tenido hasta hace nada el triatlón. Vamos a comenzar hablando y haciendo un balance de esa prueba que reúne tres pruebas en una.
0: Pues sí, ¿no? El triatlón es una prueba que la metimos dentro de San Roque, ciudad de los desafíos, pero que es una prueba que está consolidada, ¿no? A nivel incluso que es Cross de las Cuestas, porque lleva, esta ha sido la duodécima edición, son 12 años de prueba.
1: Y el Crossón 11, ¿no?
0: Y el Crossón 11, ¿no? O 10, fueron 10, fue el décimo aniversario, si no mal recuerdo, de esta última. Y entonces, bueno, yo creo que es una prueba que está ya consolidada, y como bien has dicho, pues viene gente prácticamente de todos los puntos de Andalucía, incluso de puntos de España, vinieron gente incluso de Cataluña. Y bueno, aparte que es una prueba que está federada, que puntúa, y donde vinieron pues más de 200 participantes, donde había también muchos sanroqueños, es decir, que el sanroqueño, pues la verdad, que cada vez pues realiza más deporte, cada vez tiene más hábitos saludables, y bueno, creo que fue una gran expectación. Prácticamente nosotros queremos que en este tipo de pruebas es que San Roque pues sea referente ese fin de semana, aparte que surge un impacto económico debido a que ya también era el último fin de semana del verano, pero acarrea que los hoteles pues estén llenos, acarrea también que los comercios pues compren las personas que vienen, los bares, los restaurantes, es decir, que, y aparte un entorno que es maravilloso en esa playa de Torguadaro, en esa zona del Valle del Guadiaro, que tenemos esa bandera azul, pues hace que sea una gran fiesta, tanto deportiva como de turismo, y con un gran impacto económico en la zona.
1: Y acabado el triatlón, el desafío Pinar Extremo.
0: Pues sí, como bien has dicho, pues no paramos, ¿no? No tenemos ningún fin de semana libre, y bueno, también esta es una de las pruebas que yo creo que también son más divertidas, donde ya he inscrito más de 150 participantes, como así me informa, y la verdad que el entorno en el cual se va a desarrollar, que es el Pinar del Rey, que yo creo que es uno de nuestros motores y pulmones del campo de Gibraltar, no solo de San Roque, pues esa prueba de habilidades pues hace que sea, pues bueno, expectante tanto para los que participan, y también expectante para los aficionados y aficionadas que desde fuera pues pueden ver ese gran recorrido por el Pinar del Rey.
1: Hace nada, cuestión de dos semanas, comenzaba, digamos, el calendario escolar deportivo también. Totalmente. Municipal, las escuelas de base. ¿Cuál es la salud del deporte a nivel de escuelas de base y demás?
0: Totalmente, Roberto. Yo creo que somos afortunados, ¿no? Afortunados en el municipio, porque tenemos más de 30 modalidades deportivas, incluyendo, pues, tenemos muchas escuelas deportivas que hacen que para el sanroqueño, pues, el acceso al deporte sea más fácil, sea más barato que en otros municipios, y como bien dice, pues bueno, aglutinamos a más de 5.000 jóvenes que están prácticamente pues en fútbol, en baloncesto, en gimnasia rítmica,

0: taekwondo,
1: piscina, waterpolo.
0: Piscina, waterpolo, que tenemos prácticamente todos los deportes, ¿no? No solamente el deporte rey, que es el fútbol, sino que todos los deportes pues practican en San Roque con 10 complejos deportivos, que también el mantenimiento pues bastante costoso, con esa piscina municipal, con esos pabellones. Y la verdad que, bueno, volvemos a la rutina del verano. Y sobre todo lo que queremos, Roberto, es que nuestros vecinos y vecinas pues tengan esa rutina saludable, esa rutina que cuando a lo mejor son pequeños no se dan cuenta, pero sí es verdad que si una persona practica deporte de niño, de adolescente, cuando sea mayor prácticamente también el cuerpo le va a pedir poder practicar deporte.
1: En el ámbito deportivo, de hecho, por ejemplo, con el tema del fútbol, el complejo deportivo municipal Manolo Mesa, la apertura de otras instalaciones dentro del complejo.
0: Sí, esto me gustaría anunciarlo, sobre todo para todos los vecinos y vecinas que he visto ahí por redes sociales y también por registro de entrada, que vamos a intentar, vamos a hacerlo en las próximas semanas. Vamos a abrir el complejo deportivo Manolo Mesa por la mañana para que puedan practicar pues o puedan utilizar ese circuito, también el circuito de pista de atletismo, también esas pistas de pádel, que porque desgraciadamente pues muchas personas pues están trabajando a turno y pueden a lo mejor no hacer deporte por la tarde, pero sí por la mañana, y sobre todo en colaboración y en convenio con la empresa SRFIC, que es la empresa que está llevando ahora mismo las instalaciones municipales, que me gustaría recordar que hace 2 años estaba en quiebra y hoy ahora mismo es una de las instalaciones municipales que posee mayor inversión del campo de Gibraltar y que ahora mismo está llegando a cupos históricos de clientes. Me dicen que hay cerca de 2.000 clientes. Y bueno, yo creo que aglutina pues eso, todo tipo de deporte. Aparte están intentando también poner nuevas pruebas para desarrollar ese complejo deportivo Manolo Mesa. Y bueno, y decir a los vecinos y vecinas que han demandado pues ese espacio para poder utilizar para hacer deporte por las mañanas o también para intentar hacer crossfit y Jairo, que van a meterlo ahora, que estamos trabajando en ello, que nosotros habitualmente no tenemos personal para abrir por la mañana, por eso nunca hemos abierto, y que ha sido por el convenio con esta empresa. A la vista está que no podemos abrir otras instalaciones porque es que necesitamos consejos, es decir, en definitiva, pues vamos a intentar abrir las próximas semanas este complejo deportivo para el disfrute de todos los sanluqueños y sanluqueñas, pero sobre todo también un disfrute que sea controlado, porque hacemos muchas inversiones en estas instalaciones. Prácticamente ahí hemos hecho un césped artificial nuevo, un tapete de la pista de atletismo nuevo, las pistas de pádel igual. Es decir, que sí es verdad que pido a los ciudadanos y ciudadanas que utilicen instalaciones que cuiden muy bien este tipo de instalación.
1: Que además es dinero público que pagan todos los sanroqueños y todas las sanroqueñas. Uh-huh. Y bueno, ha sido un verano de preparativos, como por ejemplo lo hace la Delegación de Educación con los colegios, lo hace también la Delegación de Deportes con los campos deportivos o los campos de fútbol municipales, con esos arreglos, que si de las puertas de entrada, que si del mobiliario, que si del césped, que si de las red para balones, vestuario. Ha habido un montón de trabajo en ese aspecto antes de llegar a septiembre, ¿no?
0: Es muy complicado, Roberto. Yo siempre, vamos, las tres patas que tiene que situar deporte para intentar ordenarnos, como bien dice, una son las infraestructuras deportivas, que yo creo que intentamos y están las instalaciones al último nivel. Por supuesto, puede haber mejoría en torno a ellas y también necesidades reales, ¿no? Por ejemplo, que haya un pabellón en Targuilla o que haya un pabellón en la zona del Valle, pues son necesidades que se van a hacer realidad, pero también el mantenimiento diario pues complejo, ¿no? Yo creo que deporte prácticamente podéis ver que estamos realizando todas las semanas inversiones, reparaciones, en también ganar accesibilidad, que eso es importante para cualquier tipo de persona. Otra de las cosas son las subvenciones para que existan escuelas deportivas. Y la tercera, pues son las actividades deportivas que no tienen todo el año, pues prácticamente con que deporte, pues hay deporte los 365 días del año, que es lo que queremos.
1: Nosotros por nuestra parte, Carmelo y yo, hablo por parte de mi compañero y por mí, por mis compañeros cámara, damos las gracias a ti, a tu persona y al jefe de servicio de deporte, Juan Carlos Crespo, por esos estandartes, por esos, ¿cómo decir? Montículos para poder grabar los partidos y demás. Puente y Taraguilla ya cuentan con él también.
0: Y Manolo Mesa también lo vamos a hacer mismo. Y bueno, es una de las necesidades que pedí también los empleados municipales de multimedia. Y la verdad que bueno, intentamos que también para, sobre todo, nuestro objetivo es que los vecinos y vecinas pues puedan ver desde sus casas, pues a lo mejor a su nieto que juega en San Roque y no puede verlo, o también pues la verdad que una buena retransmisión que hacemos desde multimedia, ¿no? Que también me gustaría agradecer la que ya lo hice públicamente en la entrevista con el triatlón, pues la gran labor que hacéis, ¿no? Que hacéis que pues se pueda prácticamente esa cobertura durante toda la carrera. Yo creo que en medios locales pues complicado realizarla, y nosotros la hacemos.

0: 6 equipos este año, es más complicado para nosotros, pero bueno, intentamos abarcar todo lo que podamos. Hay semanas que no se puede, además, por ejemplo, el fin de semana que viene coincide con el desafío extremo,
1: también
0: el fútbol, pero bueno, se hace todo lo que se puede y al menos partidos siempre van a tener los espectadores. Y ya terminamos el deporte con la piscina. Recordamos que se rescató el servicio de la piscina municipal que se encarga a la concesionaria San Roque Fit de ello hace 2 años y goza de buena salud también, porque hay muchísimos usuarios, muchísimos más que antes, también con una serie de reformas que ha habido, ¿no?, en la piscina municipal de San Roque. Bueno, hablo de la piscina, pero no es solo natación, es también actividad física que se realiza en la sala fitness, ¿no?
1: Pues sí, ¿no? Yo creo que también, bueno, la empresa actual ha sabido invertir en base a las necesidades que tenía esa piscina. Nosotros también al principio colaboramos lo máximo posible, pero es lo que has dicho, ¿no? Al fin y al cabo, goza de buena salud. Me cuesta también de una buena salud económica, pero también se puede ver en que cada vez pues más gente está apuntada a esa instalación municipal, que como ya he dicho, pues está la piscina, hay también salas diferentes de actividades y también esa sala fitness, que también complementa con el CrossFit. Y lo que he dicho, vamos a intentar también, que me ha dicho la empresa, de que va a traer un cubo de CrossFit, que es el que se encontraba en Torre Boedaro, y lo va a poner en el complejo Manolo Mesa para practicar también al aire libre ese deporte, ¿no? Y yo creo que, bueno, desearle los mayores éxitos, recordar de dónde venimos, que la verdad que fue una situación pues que nos extreme complicada.
0: Sobre todo para los trabajadores.
1: Para los trabajadores, me refiero, claro, y también para su familia. Y bueno, que han podido recuperar la estabilidad económica que no poseían y sobre todo pues la garantía de ahora mismo pues tener su sueldo, ¿no? Que lo importante es lo que nos centramos el equipo de gobierno. Y yo creo que también es decir que el equipo de gobierno pues hizo un gran trabajo, porque otro ayuntamiento miraría para el lado y deciría, esto es una empresa privada, y nosotros pues asumimos la responsabilidad, damos estabilidad, y también la empresa que entró como adjudicada pues está dando las inversiones que se necesitaban.
0: Fue complejo, fue muy complicado. Bueno, yo soy usuario de la piscina, ¿eh? Y digo lo que es Fernando, es verdad que nos vemos. Y yo digo lo que es Fernando, ¿eh? Hay que cuidar las instalaciones, sean cuales sean, ¿eh? Porque es dinero público. Entonces, pues para que todo el mundo tenga unas instalaciones dignas, nosotros también tenemos mucho que ver ahí. Fernando, muchísimas gracias, vaya estreno. Es que hacía falta hablar.
1: Chao, nos veremos.
0: El verano por medio y mucho lío.
1: Totalmente.
0: Hoy te dejamos porque hoy tienes el día completo.
1: Bueno, acabamos de estar, no sé, pero bueno, no pasa nada.
0: Muchas gracias, Fernando. Hasta la semana que viene.
1: Hasta ahora.

0: nosotros está la música de Benny Blanco con Selena Gómez y Becky G. Y nos vamos a la información del tiempo a continuación. Vamos a comprobar cómo está la cosa, aunque ya te vaticinábamos ayer que nada buena en cuanto a estabilidad meteorológica es que se acerque una dana. Bueno, recordamos que especialmente ya a partir del sábado, el viernes empieza, pero a partir del sábado, bueno, vamos a tener cielos cubiertos, lluvia, en fin. Nosotros tenemos que actualizar la información del tiempo todos los días porque va cambiando esa previsión, porque no deja de ser eso, una previsión meteorológica. Hoy jueves, brumas, es lo que nos dice la AEMET para todo el día, con cielos básicamente despejados, alguna nube, pero brumas es lo que nos espera. Temperaturas las mismas que el miércoles, entre 19 y 27 grados con levante flojo. Mañana, cubierto, noreste por la mañana, moderado, cambia a levante moderado a partir de, bueno, desde prontito, desde por la mañana, con riesgo ya de lluvia, este viernes ya desde temprano. 100% es la probabilidad al principio y en un 40%, es un 40% de probabilidad en la segunda mitad del día, del viernes día 2 de octubre. Y el sábado parecido, 100% la probabilidad entre las 0 horas y las 12 hasta el mediodía, es el 100% de probabilidad, cae un 80, pero sigue habiendo un riesgo importante de precipitaciones el sábado día 3 de octubre con apertura de claros. Temperaturas viernes y sábado similares, entre 20 y 21 de mínima, 26 grados de temperatura máxima. No varía la temperatura de cara al domingo. Si hay riesgo de tormenta el domingo a primeras horas, la probabilidad de lluvia es de un 100% por la mañana, por la tarde un 85%. O sea que lo que es el tema lluvia por las mañanas, viernes, sábado y domingo, es más probable, por la tarde menos, pero sigue siendo elevada. La temperatura sin cambio y el viento igual, levante moderado, un poquito más fuerte. El lunes seguiremos con alta probabilidad de lluvia, cielos encapotados. También el martes, sin cambios apenas en las temperaturas, y el miércoles apertura de claros, suroeste a partir del miércoles. Por lo tanto, la situación, bueno, pues está así, enturbiada, digamos, por cielos cubiertos y lluvia, pero es ya más normal en esta época, estamos en otoño. Lo que todavía no es tan normal es temperatura elevada, entre 25 y 26 grados de máxima. Todavía tenemos buen tiempo y quién se aventure a playa, pues playa, con lluvia, ¿qué más da?
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0: A continuación, lo último de Malú. El tema... Rota.
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0: Bueno, vamos a hacer un repaso a la información. Primero daremos a conocer la última hora de la que disponemos y después recordamos el informativo de esta jornada de miércoles 30 de septiembre.
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0: Es jueves, día 1 de octubre de 2026. Estas son las noticias que aparecen, por ejemplo, en la página web sanroque.es. Noticias del día del jueves. Visita turística de coleccionistas de muñecas Nancy. Centurias debuta este sábado ante Finbis en Primera Nacional. En preparación, el resumen de las previas del fútbol de Segunda y Tercera Andaluza Cádiz, los equipos Recreativo Puente Mayorga, Club Deportivo San Roque B y Club Deportivo San Bernardo, y otras noticias más. Recordamos noticias a destacar a continuación, como que Ruiz Boix denuncia que la Junta no repara los daños en la travesía que une Estación y Taraguilla. El pleno ordinario de la corporación, que se celebra la tarde de hoy jueves, mejoras y eliminación de barreras de un pasaje de acceso a la zona central de Los Olivillos. Primera reunión del Consejo Escolar Municipal del curso 2026-2027. Este viernes 2, Aurora Vargas da inicio a la sexta Bienal de Arte Flamenco Canela de San Roque. Comienza este jueves un nuevo club de lectura para jóvenes y limpieza integral por el barrio alto de la estación de San Roque, entre otras noticias. Vamos con el informativo, para recordarlo, de la jornada de este miércoles 30 de septiembre con nuestra compañera Beatriz Terol.
1: El alcalde de San Roque, Juan Carlos Ruiz Boix, ha denunciado que 7 meses después de los graves temporales del invierno, la Junta de Andalucía todavía no ha reparado los daños en la travesía que une a Taraguilla y Estación, la carretera A405R.
0: El tren de borrascas que azotó España en enero y febrero, que tantos daños en infraestructuras provocó en todo el país, también afectó a la travesía entre las barriadas sanroqueñas de Taraguilla y Estación, la carretera autonómica A405R. El primer edil sanroqueño, Juan Carlos Ruiz Boix, ha denunciado que 7 meses después, la Junta de Andalucía no ha reparado el deterioro enorme en esta calzada de su competencia.
2: Pensábamos que el temporal, enero y febrero, 3-4 meses.

0: meses para que la Junta actuase, sabíamos que había un deterioro enorme, pero es que ya han transcurrido 7 meses. 7 meses de abandono, y lo que hemos visto es que la Junta de Andalucía sí ha sustituido una señal de tráfico. Una señal de tráfico que el temporal había volcado, que había tumbado, y hemos visto como sí han tenido la oportunidad de repararla, por supuesto de venderlo, de hacerse el book de fotos pertinente. No entiendo por qué no lo hacen de la globalidad, de la actividad que supone la mejora de una travesía en la que viven más de 6.000 vecinos, con la suma de Taraguilla, con la suma de la estación de San Roque, y que es una carretera de tránsito para muchos vecinos también de Jimena, de Castellar, de la Frontera, y que es...
1: Para el alcalde sanroqueño no se trata de falta de recursos, ya que el gobierno de Moreno Bonilla cerró el ejercicio presupuestario de 2025 con partidas sin ejecutar, sino de falta de interés con San Roque, como también ocurre con las carreteras A402 y A403 que unen las barriadas de Guadiaro y San Enrique, y esta última con el municipio de Tesorillo.
2: Como ocurre cada primer jueves de mes, el Palacio de los Gobernadores acogerá este jueves a partir de las 7 de la tarde el pleno ordinario de la corporación correspondiente al mes de octubre.
3: El Ayuntamiento Pleno se reunirá este jueves en el Palacio de los Gobernadores para la sesión ordinaria del mes de octubre, ya que se trata del primer jueves de mes. En esta ocasión el orden del día es bastante escueto y lo único destacable es la declaración de interés municipal de varias construcciones, para que se puedan acoger a la bonificación del 95% del impuesto de construcciones, el ICIO.
2: El edificio Diego Salinas acogió en la tarde de este pasado martes una reunión del Consejo Escolar Municipal, la primera de este curso 2026-27, además de la elección de las 3 jornadas festivas que puede designar este órgano. Se acordaron algunas de las actividades que se van a realizar el 30N para conmemorar el Día de las Ciudades Educadoras.
1: El Consejo Escolar Municipal, en el que están representados el Ayuntamiento y todos los centros educativos sanroqueños, se reunió en la tarde de este martes en una convocatoria ordinaria, la primera del curso 2026-2027. La teniente de alcalde delegada de Educación, Belén Jiménez, estuvo presente en esta reunión. En cuanto a los asuntos acordados, se eligieron como días festivos el 21 de mayo por ser el día de la fundación de la ciudad, el 26 de febrero y el 24 de mayo. Además, en esta reunión se explicaron algunas de las actividades que hay programadas para conmemorar el Día de las Ciudades Educadoras. Jiménez recordó que en 2022 San Roque ganó el primer premio de las Ciudades Educadoras y desde entonces se conmemora ese día en el municipio. Este año la programación de actividades para este día no solo serán organizadas desde la Delegación de Educación, sino desde otras muchas delegaciones que realizarán en esta fecha las actividades programadas.
4: Podemos decir ya e informar a todas las familias educativas de nuestro municipio que uno de los puntos, el primer punto, se trataba de elegir los 3 días de no lectivo de este curso escolar, y al final, pues por votación absoluta ya y definitiva de todos los miembros del Consejo Escolar, han resultado primero el 21 de mayo porque es el día de la ciudad y ese es fijo todos los cursos, todos los años, y después han salido pues 2 fechas más, el 26 de febrero y el 24 de mayo. Con esto pues cerraríamos ya el calendario escolar del 26-27 con los días no lectivos, y en segundo punto traíamos un segundo punto también que creíamos importante, sobre todo porque desde la Delegación de Educación venimos trabajando ya organizando pues toda la planificación y la programación para el 30N, que es el Día de las Ciudades Educadoras. Hay que recordar que en 2022 ganábamos el primer premio de las Ciudades Educadoras, y desde entonces pues se conmemora en San Roque el 30N, que es el Día de las Ciudades Educadoras. No solamente se hace la programación desde la Delegación de Educación, sino que las delegaciones del Ayuntamiento pues por ejemplo, cultura, policía local, biblioteca. No me quiero dejar ninguna atrás, pero sí que hay diferentes delegaciones del ayuntamiento que también van a incorporar alguna de su programación que ya tenían en su delegación, pues para hacerla en esa fecha, intentando siempre pues de enriquecer esa fecha y de darle pues la importancia que tiene realmente y la importancia que queremos trasladar a los niños y niñas que

0: Al final son, en definitiva, el objetivo de esta programación que vamos a realizar. En la programación hay dos puntos quizás pues nuevos este año. Uno que es un taller o un programa de debate que se hará a través de multimedia, que desde aquí agradecer también la gestión que hace multimedia pues en todo lo que los programas que hacemos y toda la programación que tenemos desde las diferentes delegaciones. Y sobre todo pues sería un programa de debate en el que participarían los niños y niñas de cuarto de la ESO de los 4 IES del municipio. Por otra parte, el día en cuestión, el 30 de noviembre, tendríamos la lectura del manifiesto, la izada de bandera. Estamos programando de hacer una gincana para los niños y niñas de cuarto de primaria para que participen también ese día. Y por la tarde tendríamos una ponencia que está aún sin determinar cuál va a ser.
1: Este viernes 2 de octubre comienza la sexta Bienal de Arte Flamenco Canela de San Roque, que se desarrollará entre el 2 y el 17 de octubre y tendrá como principales escenarios el Teatro Juan Luis Galiardo y las Peñas Flamencas de Guadiaro y San Roque. Aurora Vargas, que recibirá el galardón de honor en la Bienal, actuará en el Teatro Juan Luis Galiardo.
2: La apertura de la sexta Bienal de Flamenco este viernes 2 de octubre a las 20:15 horas correrá a cargo de Aurora Vargas y El Perla junto a Sela Soto y Rubén Martínez y Fernando Canela y Paco León en el Teatro Juan Luis Galiardo. En el transcurso de la velada en el Teatro Juan Luis Galiardo, Aurora Vargas recogerá el galardón de honor de la Bienal, una mujer que lleva años demostrando sobre los escenarios su arte. Las entradas para este espectáculo tendrán un precio de 5 euros y el mismo será presentado por Manuel Curao. El cartel anunciador de la Bienal está inspirado en la portada de un disco de Canela de 1990. La sexta Bienal de Arte Flamenco Canela de San Roque está organizada por la Delegación de Cultura, que coordina la teniente de alcalde Ana Ruiz, y cuenta con la colaboración de la familia de Canela de San Roque y las Peñas Flamencas de San Roque y Guadiaro. El cartel de esta sexta edición de la Bienal combina recitales, espectáculos, conferencias y encuentros de artistas, con una programación que reivindica tanto las grandes figuras actuales como el peso de la tradición flamenca local. La programación apuesta por un recorrido que va desde el flamenco más tradicional hasta sus expresiones contemporáneas, con una presencia destacada de artistas ligados a algunas de las principales familias y estirpes del cante. Al mismo tiempo, la presencia de las Peñas Flamencas incorpora al programa espacios estrechamente vinculados a la transmisión y conservación del género en el municipio. Las entradas de los espectáculos de pago tienen un precio general de 5 euros, salvo la actuación de Israel Fernández, y están disponibles a través de Giglón. Las actividades programadas en las peñas tienen carácter gratuito, condicionada a la capacidad de los recintos.
1: Operarios adscritos a la Delegación de Limpieza Viaria han realizado en la mañana de este miércoles una limpieza integral por toda la extensión de la popular calle Barrio Alto en la estación de San Roque y otras zonas aledañas a la barriada.
2: Este miércoles, trabajadores adscritos a limpieza viaria han realizado una limpieza exhaustiva por la calle Barrio Alto, una de las vías más largas de la estación de San Roque, desde el cementerio municipal hasta donde termina dicha calle, justo en el paso a nivel, además de otras zonas donde existen urbanizaciones, vías y plazoletas. Los operarios han realizado el barrido tradicional, mecanizado, agua no potable a presión para la suciedad más incrustada, sopladora y desbroce de mala hierba. Habitualmente, durante las limpiezas integrales que se realizan los miércoles, se aprovecha para la retirada de muebles y enseres depositados por los vecinos durante la noche anterior. Los trabajos de limpieza están encomendados a la empresa Valoriza y, aunque se realiza cada día por todo el municipio, una vez por semana se acomete de forma más exhaustiva.
1: Este jueves 1 de octubre da comienzo en la Biblioteca de San Roque Ciudad el nuevo Club de Lectura Jóvenes Lectores San Roque, una iniciativa concebida como un punto de encuentro en torno a los libros, pero también como un espacio para compartir opiniones, conocerse y disfrutar de la literatura en compañía.
3: La iniciativa de este nuevo club de lectura para jóvenes está impulsada por la Red de Bibliotecas, que dirige la concejal Rocío Fernández, y comenzará este jueves 1 de octubre en la Biblioteca del Casco, combinando la lectura compartida con debates, retos y actividades para acercar los libros a los lectores más jóvenes. El club comenzará sus actividades, por lo tanto, este jueves a las 7 de la tarde y plantea una fórmula que va más allá de la lectura tradicional. Sus integrantes leerán y comentarán libros, intercambiarán impresiones. impresiones y participarán en distintos retos planteados en cada reunión.

0: La primera propuesta ya tiene título, El caballero de la armadura oxidada, la conocida obra de Robert Fisher. Será el libro elegido para inaugurar el club. Los participantes están invitados a afrontar conjuntamente la lectura de la obra y a incorporarse al reto desde el primer encuentro. La iniciativa pretende convertir la lectura en una actividad colectiva y participativa. Cada reunión contará con un reto diferente, con el objetivo de introducir elementos que hagan de la experiencia algo más dinámica y atractiva para los jóvenes.
1: Este 30 de septiembre es el Día Internacional de la Enfermedad de II y por ello el espacio joven se ha iluminado de azul y verde.
2: Este 30 de septiembre, Día Mundial de la Hipertensión Intracraneal Idiopática, HII, el espacio joven de la Alameda se ha iluminado de los colores verde y azul, los colores del lazo de esta patología, y así dar visibilidad a esta enfermedad que padece una niña sanroqueña. La concejal de Salud y Participación Ciudadana, Rocío Fernández, junto a la primera teniente de alcalde, María del Mar Collado, y la madre e hija afectada, estuvieron a las puertas del espacio joven para reclamar más atención y ayuda para este tipo de enfermos.
3: Hoy, 30 de septiembre, estamos aquí reivindicando y dando visibilidad a la enfermedad de HII, que no es otra que hipertensión intracraneal idiopática, que sufre aquí nuestra vecina Gala y su madre Coraje, porque es una madre Coraje que lucha por su hija cada día desde que la diagnosticaron hace 2 años. Es una enfermedad que, bueno, que afecta, sube la tensión de intracraneal y que afecta a la visión, da fuerte dolor de cabeza, da otros síntomas, sí, como puede dar un tumor sin llegar a tener un tumor. Es una enfermedad rara, ya que en España 1,2 casos cada 100.000 habitantes, pero cada vez más frecuente. En los últimos 15 años el Hospital Puerta del Mar de Cádiz ha diagnosticado a 15 niños con esta enfermedad que le va a seguir, por desgracia, toda su vida. Es importante reivindicar desde aquí el estudio y la investigación para poder llegar a un diagnóstico más rápido y sobre todo para poner medios preventivos y sobre todo una cura que permitan a estos niños, niñas y personas mayores encontrar un poco de paz en su día a día y que dejen de sufrir poco a poco los dolores y los síntomas que causa esta enfermedad.
2: La hipertensión intracraneal idiopática es un trastorno neurológico caracterizado por un incremento aislado de la presión intracraneal. La familia sanroqueña de la niña afectada son miembros de la ADEFIG, la única asociación de enfermos y familiares con hipertensión intracraneal de España.
1: Este fin de semana se disputará el Campeonato de España en fútbol chapas y ya San Roque tiene representantes.
0: En el vigésimo campeonato de España de fútbol chapas habrá, por lo tanto, una importante representación del Club Fútbol Chapas Campamento. El campeonato se disputará en la ciudad de Mérida los días 2, 3 y 4 de octubre. Los 5 integrantes del Club Fútbol Chapas Campamento irán con mucha gana, ilusión y con una nueva equipación. El vigésimo campeonato de España de fútbol chapa está organizado por la Federación Española Liga Fútbol Chapa LFC y por el LFC Mérida y se celebrará en el Hotel Velada de esta ciudad pasense. El viernes y sábado se disputarán las fases de grupos individuales y por equipos, mientras que el domingo serán las finales y la entrega de trofeos. El sábado se organizará una cena de hermandad y se llevará a cabo la gala LFC y una entrega de regalos a los asistentes.
2: Bueno, pues ahí queda la información de este miércoles que complementaremos este jueves a las 20 horas y a todas las noticias con un servidor en Canal San Roque Televisión. Nos vamos con el recuerdo en unos instantes. 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
2: 1998. Ha llovido, pero bueno, ¿quién se puede olvidar de este temazo, My Heart Will Go On, tema central de una película que ganó muchísimos Oscars, Titanic? Después tendremos también la música de

0: Precioso, la música de James Horner, que tristemente falleció en un accidente, fíjense, de tráfico. 13:03, segunda hora de Espacio Abierto, aquí en Canal San Roque Radio. Más cosillas.
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1: Y nos vamos con la sección diaria de salud y bienestar, y te hablamos del deporte y te hablamos de investigaciones y te aclaramos algunas cosillas. Por ejemplo, una experta en sueño dice que el músculo no crece cuando entrenas. No. Mientras duermes. Entrenar fuerza es fundamental para ganar masa muscular, pero el trabajo no termina cuando dejamos las pesas. Durante el sueño, el organismo pone en marcha buena parte de los mecanismos necesarios para reparar y reconstruir las fibras musculares. Por eso dormir poco puede alterar este proceso y dificultar la recuperación, además de aumentar el riesgo de lesiones y reducir el rendimiento físico. Fíjense lo importante que es dormir en muchas facetas, De ahí que los expertos consideran el descanso nocturno una pieza más del entrenamiento, al mismo nivel que el ejercicio y que la alimentación, tal y como nos recuerda una experta, Roser Gort, psicóloga con máster en psicología general sanitaria. Además, colabora con la Clínica del Sueño Estivil. Advierte de que hay algo contradictorio en las salas de entrenamiento, donde nos encontramos la práctica de deporte a través de cuerpos disciplinados, de rutinas medidas al milímetro. Pero también en muchos casos, y como sucede en nuestra sociedad actual, estos protagonistas son personas que no duermen lo suficiente. Se entrena mucho y se duerme poco, esperando que el cuerpo progrese igual. Lo que muchos no saben es que el músculo no crece cuando entrenas, sino que crece cuando duermes. El entrenamiento de fuerza no crea músculo de forma directa, sino que genera microlesiones controladas, ligeras roturas en las fibras musculares, inflamación localizada y estrés metabólico. Además, y es más, durante las fases de sueño profundo se libera gran parte de la hormona del crecimiento, se activa la síntesis proteica, además. Esta síntesis proteica disminuye el cortisol y se restauran tejidos musculares, tendinosos y articulares. El cuerpo aprovecha ese estado de baja activación externa para redirigir la energía hacia la reconstrucción interna. Si el sueño es insuficiente, tal y como dice esta colaboradora de la Clínica del Sueño, el mensaje biológico cambia de la siguiente manera. Aumenta la inflamación basal, se altera la sensibilidad a la insulina, lo que reduce la capacidad del músculo para captar nutrientes. Disminuye la testosterona, clave para ganar masa muscular, y el cortisol permanece elevado, lo que dificulta la reparación, entre otros problemas. ¿Por qué necesitamos dormir? Bueno, pues en este contexto y a nivel general, esta psicóloga recuerda que es necesario dormir porque se trata de una función vital de nuestro organismo, a partir de la cual consolidamos la memoria a largo plazo y la información que hemos obtenido durante el día. También menciona que mientras dormimos tenemos una especie de taller nocturno donde eliminamos los desechos generados durante el día y se restauran también los tejidos dañados, como sucedería tras ir al gimnasio, como hemos comentado antes.

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3: Seguimos en plan lento. Nos vamos con una voz maravillosa como la de esta chica, Cristina Aguilera. Recordamos este precioso, preciosa, bonito, bonita. Beautiful.
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1: Es la 1:12. Vamos a las portadas del campo de Gibraltar y algunos titulares de las agencias de noticias principales de este país. Viva Campo de Gibraltar. Destaca, la Fiscalía Superior de Andalucía subraya el auge del petaqueo y señala las grandes aprehensiones de droga en el puerto de Algeciras. Los embalses del campo de Gibraltar superan el verano y arrancan el año hidrológico al 72%, una información de la que le daremos cabida cuenta después. San Roque vuelve a liderar la renta media en el campo de Gibraltar. El TSJA ratifica la condena de la Audiencia de Algeciras, 8 años de cárcel por agresión sexual a prima menor. Expulsado de la excelentísima Orden del Imperio Británico tras ser condenado a 14 años de cárcel por abusar de una menor. Le imputan 5 incendios forestales provocados en el monte de la Torre en Los Barrios. Europa Sur. La Fiscalía sitúa Algeciras y el campo de Gibraltar en el centro del narco europeo. Felipe VI y Letizia cruzarán el estrecho rumbo a Ceuta en su primera visita como reyes. ¿Sale gratis insultar a un alcalde en redes sociales? La audiencia descarta la vía penal para juzgar una acusación de enchufismo a Juan Franco. La Guardia Civil intercepta otra embarcación con 8 inmigrantes en el estrecho. La Guardia Civil investiga a un hombre por provocar 5 incendios en Los Barrios. El TSJA confirma 8 años de cárcel por agresión sexual a una menor en Algeciras. Los reyes visitarán Ceuta y Melilla el 13 y 14 de octubre. Así cambian las normas de tráfico a partir de hoy. Más de 20 conductores de patinete multados en una semana por circular por la calle ancha de Algeciras. Más de 263.000 alquileres se verán afectados por el decreto de la prórroga en Andalucía. Un día de estos vamos a hablar de este decreto también de rabiosa actualidad. Más noticias. Detenido en Algeciras el patrón de una lancha con 13 marroquíes tras pasar 3

0: días en el mar. Reino Unido se replantea el Brexit mientras Gibraltar afianza su relación con la Unión Europea. Adif adjudica por 29,6 millones la subestación de Marchenilla del tramo Ronda-Algeciras. La residencia de mayores de Arifa se somete a una rehabilitación por unos 4 millones y Adelante Andalucía exige transparencia a la línea por privatizar el mercado. Más noticias, nos vamos con el diario Área, campo de Gibraltar. De aniversario este año. Algeciras en el mapa de las grandes rutas del narco, entre unas organizaciones cada vez más sofisticadas. Interceptan en el estrecho una embarcación con 8 migrantes que trataban de alcanzar la península. Confirman 8 años de cárcel por agredir sexualmente a su prima menor en el campo de Gibraltar. Investigan a un vecino de la comarca como presunto autor de 5 incendios forestales en los barrios. ¿Ha empeorado el tráfico el nuevo acceso sur de Algeciras? Denuncian colas todos los días y a todas horas. Denuncian el mal estado del paso peatonal de la frontera de Gibraltar 3 meses después de los cambios. Más de 5,7 millones para recuperar los ríos Guadiaroz, Gargante y Guadarranque tras las borrascas. La residencia San José de Tarifa sumará 19 plazas tras una inversión de hasta 4 millones. Gibraltar inaugura 44 nuevas viviendas de alquiler para pensionistas en Chatham Views. El piloto de la narcolancha acusado de matar a los guardias civiles de Barbate seguirá en Botafuegos a la espera de juicio. Los barrios inmortaliza al padre Juan José Olite con una escultura que recuerda su legado. Y algunos titulares de la agencia de noticias EFE. Después nos iremos a Europa Press. Bueno, son apuntes nacionales e internacionales. Los reyes visitarán Ceuta y Melilla los días 13 y 14 de octubre. Podemos votar a favor de los 2 decretos de vivienda como pide el sindicato de inquilinas. El BOE publica el decreto de prórroga automática del alquiler que entra en vigor mañana. Y aviso rojo por lluvias en Castellón, Valencia y Tarragona y ES Alert de la Generalitat Valenciana. Europa Press. Los reyes visitarán Ceuta y Melilla el 13 y 14 de octubre en la primera visita real desde 2007. El Ejército del Aire y el Espacio realiza el primer ensayo del desfile aéreo del 12 de octubre. Moncloa replica a Vivas sobre las llamadas a Sánchez por Ceuta. Hubo 9, dice, y todas fueron atendidas. Podemos confirma que apoyará en el Congreso los 2 decretos de vivienda tras pedírselo el sindicato de inquilinos. En Madrid, Ayuso anuncia que la comunidad pedirá cautelarísimas ante la justicia para que se desaloje la acampada de Sol. Otras noticias. Rusia ensalza las relaciones con China en su Día Nacional. Se encuentran en un nivel sin precedentes. Y otras noticias más. Trump dice que se acerca el momento de llegar a un acuerdo con Irán o quizás volarlos por los aires. Vaya tela. Bueno, pues ahí quedan estas noticias de la comarca, gracias a los diarios del campo de Gibraltar, Área Viva y Europa Sur. También apuntes nacionales e internacionales gracias a las agencias de noticias EFE y Europa Press.
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0: Más música, 13 horas, 19 minutos, Canal San Roque Radio, espacio abierto. Continuamos.
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0: La oreja de Van Gogh. Todos estamos bailando.

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1: Bueno, pues te hemos hablado de esto en titulares. Vamos a ahondar en esta noticia sobre los embalses, algo pues que yo creo que nos interesa a todos. Y cómo se encuentran a día de hoy, después de un verano bastante caluroso. Bueno, pues los embalses del campo de Gibraltar superan el verano y arrancan el año hidrológico al 72%. Charco Redondo, Guadarranque y Almodóvar almacenan 120,4 hectómetros cúbicos, 4 puntos por encima del nivel con el que comenzaron el anterior ciclo. Así el campo de Gibraltar comienza este 1 de octubre un nuevo año hidrológico con sus principales reservas de agua en una situación todavía más favorable que hace 12 meses. Los embalses de Charco Redondo, Los Barrios y Guadarranque en Castellar de la Frontera se encuentran actualmente al 63,84 y al 80,42% de su capacidad respectivamente, según los últimos datos de la Red Hidrosur de la Junta de Andalucía. El nuevo ciclo 2026-2027 comienza así, después de un año especialmente marcado por las lluvias, los temporales y la sucesión de borrascas que afectaron a la comarca durante los meses de otoño e invierno. Las precipitaciones llegaron a provocar importantes crecidas y daños en cauces como los de los ríos Guadiaro,

0: Voz, Garganta y Guadarranque. La abundancia de aportaciones obligó además a realizar desembalses extraordinarios controlados en las presas de Charco Redondo, Guadarranque y Almodóvar en Tarifa. La diferencia respecto al arranque del año anterior hidrológico se aprecia especialmente en Charco Redondo. El pantano de los barrios almacenaba este miércoles alrededor de 50,5 hectómetros cúbicos, el 63,8% de sus más de 79 hectómetros de capacidad. El 1 de octubre del año pasado comenzó el año hidrológico con 46,9 hectómetros. También mejora Guadarranque, que parte como el embalse con mayor porcentaje de llenado de la comarca. La presa situada en Castellar cuenta actualmente con 66,9 hectómetros cúbicos de agua, equivalentes al 80,4% de su capacidad total de 83,15. Hace un año exacto se iniciaba el ciclo con 76,7%, o sea que la diferencia es de unos 4 puntos porcentuales. A estas dos grandes reservas se suma Almodóvar, presa vinculada al abastecimiento de Tarifa. El embalse comienza octubre al 67,57% con unos 3 hectómetros cúbicos almacenados. También mejora en porcentaje respecto al comienzo del pasado año hidrológico, cuando se encontraba al 55,8%, aunque los datos actuales de Hidrosur reflejan una capacidad de referencia diferente a la utilizada entonces. En conjunto, tomando las capacidades que actualmente maneja esta empresa, los tres embalses almacenan alrededor de 120,4 hectómetros cúbicos. Charco Redondo y Guadarranque, que conforman el sistema de explotación del campo de Gibraltar, suman por sí solos más de 117, ofreciendo una posición holgada para afrontar los próximos meses.
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0: Nos vamos con la música de Kylie Minogue, Someone for Me.

0: Repite esta tarde, al igual que el Trivi Show. Mañana no hay, volvemos ya a partir de la próxima semana. Con sus secciones, entrevistas, muchas cositas que tenemos preparadas, ¿eh? Oye, feliz tarde, el informativo con un servidor a las 8 de la tarde de hoy. Hasta la próxima semana.
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Muy buenas y saludos de Tony Roque. Estoy aquí ya contigo en la radio después de haber hecho los deberes y traer la maleta, bueno, en este caso el pendrive, lleno de la mejor música de ahora y siempre, que ha sido parte de nuestra historia y que seguro que te va a encantar compartir conmigo. Así que no te lo pienses y sígueme aquí en la radio, porque en los próximos minutos la protagonista indiscutible es la música, nuestra música, la tuya, la de 20x20.

Bien, pues ya estoy de vuelta contigo. Esto es 20x20 y te puedo asegurar que en los próximos 20 minutos no te vas a aburrir, porque el menú que traigo te va a encantar. Son 6 grandes canciones, entre ellas, por ejemplo,

ejemplo, una de las que aparecieron en el disco Under My Skin de Avril Lavigne ya por 2004. I Always Get What You Want. Antes escucharemos Nadie ha dicho de Laura Pausini en su álbum de 2018, Hazme Sentir. Recuperaremos Stay the Same, ese gran hit single de Gabriel que publicó en 2004 en su disco Play to Win. Y también vamos a disfrutar de nuevo hoy de Alexandra Burke con la canción que lanzó su álbum Overcome en el año 2009. El tema se llamaba Start With You. ¡Ey! Hoy no me olvido de ellos, de Ricardo Arjona con Por Si Regresas, uno de los mayores éxitos de este artista de Guatemala que precisamente publicó en 2011 su álbum de grandes éxitos. Y para comenzar, Nada Be The Same, nada volvió a ser lo mismo después de que Camila Cabello dejara las Fifth Harmony y lanzara su carrera en solitario. Este fue el primer gran hit single en 2017 de su disco de debut, Camila.

Vaya colección de grandes éxitos los que hemos traído en este bloque de 20x20 que cerramos con este I Always Get What You Want, la canción de Avril Lavigne, esta artista canadiense de Ontario que en 2004 publicó su mejor álbum, Under My Skin. Antes hemos escuchado a Laura Pausini con Nadie Ha Dicho, canción incluida en Hazme Sentir, su disco de 2018. Y recuperábamos también a Gabriel con Stay The Same. Seguramente te acuerdas de esta británica que allá por los 2000 fue una de las grandes voces del pop europeo. El disco Play To Win incluía este Stay The Same. Hemos bailado, como lo hicimos ya hace años, con Alexandra Burke y Start With You, sencillo que publicó esta artista de Londres en 2009 en su álbum Overcome. Ricardo Arjona y sus grandes éxitos allá por 2011, esta canción inédita presentaba el disco Por Si Regresas. Y desde luego, qué gran momento el que hemos vivido al inaugurar este bloque con Never Be The Same, canción con la que Camila Cabello empezó su carrera en solitario después de dejar las Fifth Harmony. Espero que tú no me dejes y que sigas ahí, porque en un momento estoy de vuelta con más éxitos en 20x20. Dándolo todo y más, un poquito de nosotros mismos en cada bloque de 20x20 y ahora mismo con 6 canciones que sin duda son parte de nuestra propia historia. Canciones como Imparables, el single con el que los Bombay reemprendían su carrera en solitario después de triunfar junto a Bebe con Solo Si Es Contigo. Antes, Sisa, la gran nueva voz emergente del No Soul, junto a Calvin Harris con una de las canciones de su álbum de debut, el disco Control, publicado en 2017, la canción The Weeknd. Luis Fonsi, seguro que te acuerdas de ese gran exitazo del puertorriqueño, incluido en su disco de 2005, Paso a Paso, la canción Nada Es Para Siempre. Ay, cómo me acuerdo de ella, de Alexandra Stan y One Million, una canción que nos hizo bailar a todos en 2011, incluida en su disco Saxo Big, uno de los grandes discos de esta artista rumana. El Canto del Loco y Si el Miedo, la banda que lideraba Dani Martín en el año 2000, publicó un disco que se llamaba Como Ellos, y esta canción fue el primer single de ese primer disco del Canto del Loco. Pero ahora mismo lo que llega es Dancing, uno de los mayores hit singles de Kelly Minogue, publicado en su disco Golden a comienzos de 2018. Con ella bailando, comienza este bloque de 20x20.

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Los chicos de Bombay, ese gran grupo de Valencia liderado por Javi y en el que también militan Vicente y Ramón. Unos chicos que se dieron a conocer gracias a Solo si es contigo, la canción que compartieron con Bebe un año antes de publicar este Imparables. Antes hemos disfrutado de la unión entre SZA y Calvin Harris y la canción The Weeknd, uno de los sencillos con los que la artista norteamericana lanzó en 2017 su álbum Control. Luis Fonsi, qué gran recuerdo nos ha traído volver a escuchar hoy Nada es para siempre, el single con el que presentó su disco de 2005 Paso a Paso. También bailar con Alexander Stan y ese One Million, uno de los mayores éxitos de su disco Saxo Beat, publicado en 2011. El Canto del Loco con su primer disco, aquel que publicaron justo en el año 2000, el álbum que se llamaba como ellos y que se abría con el primer single Easy el Miedo, la canción que hoy te hemos pinchado. Antes ha sonado Kylie Minogue con Dancing, una canción que nos devolvía a la Kylie de finales de los 80 en pleno siglo XXI y en su disco Golden. Bueno, pues en un momentito tengo más música para ti, así que no nos pierdas la pista porque volvemos en 20x20.

Bueno, hasta el momento te lo has estado pasando muy bien, así que no tiene por qué cambiar esto, ¿eh? Todo lo contrario, las 6 canciones que están por llegar te van a convencer definitivamente de que 20 por 20 es el programa que más te conviene en la radio. Canciones como El Arrepentido de Melendi y Carlos Vives, una canción muy reciente que este par de dos publicaron en 2018. Avicii con Conrad Sewell. Seguro que has disfrutado del sabor de esta canción universal, que es el tema habitual de Coca-Cola y que el malogrado Avicii grabó junto a Conrad Sewell en el verano de 2016. El sueño de Morfeo. Todavía nos acordamos mucho de ese disco que en 2010 publicó Raquel del Rosario y sus compañeros, Las cosas que nos hacen sentir bien, con la canción Ben, uno de sus sencillos. Nova Space, Beds Are Burning. Vaya temazo original del grupo Midnight Oil, una canción rockera de 1987 que convirtieron a la pista de baile los chicos de Nova Space en su álbum Cubes. Ay, no me olvido, por supuesto, de recordar a Pablo Alborán con Prometo, una canción que sin duda va a ser de las que más te van a gustar de este bloque y que además titulaba en 2017 el disco de este malagueño. Pero para empezar, ¿qué te parece si nos vamos a ese gran hit single de Dua Lipa? No me importa absolutamente nada, por decirlo fino y en plata, ese I Don't Give a Fuck, con el que esta artista de Londres publicó a comienzos de 2018 su disco Dua Lipa. Aquí la tienes. Disfruta con ella de 20x20.

Después de triunfar en 2017 con su disco Quítate las gafas, prácticamente sin darnos tregua, Melendi grababa un nuevo disco que presentó a comienzos de 2018. El álbum Ahora, en el que invitaba a colaborar a algunos de sus grandes amigos, entre ellos Alejandro Sanz, en la canción Déjala que baile o Esté arrepentido, junto a Carlos Vives. Antes hemos recuperado también a Avicii, este DJ sueco de Estocolmo, que nos dejaba a comienzos de 2018, pero que dos años antes versionaba el tema de Coca-Cola, además con la colaboración de Conrad Sewell, y se convertía en uno de los grandes éxitos del pop. Hoy ha sonado de nuevo Ben, la canción del sueño de Morfeo que presentaba en 2010, el disco de esta banda asturiana Las cosas que nos hacen sentir bien. Y también ese cover, Beds Are Burning, las camas están ardiendo, el tema original del grupo rockero Midnight Oil, una canción del 87 que los chicos de Nova Space versionaron en 2004 para la pista de baile y para incluirla en su disco Cubes. También hoy ha sonado Pablo Alborán, el tema que titulaba su disco de 2017, su álbum Prometo. Y, desde luego, ese gran momentazo que hemos vivido con Dua Lipa, un artista irreverente de origen albanés que vive en Londres y que nos hizo bailar y de qué manera en el comienzo de 2018 con la publicación de su álbum Dua Lipa y ese No me importa una absoluta. En fin, así es la música, así son nuestros éxitos, así es nuestra historia, así es 20 por 20.

Bien, seguimos y esto es 20 por 20, donde ahora mismo lo que toca es volver a escuchar canciones que han sido éxito a lo largo de estos más de 20 años que llevamos juntos, en dos décadas de la mejor música y con 20 de nuestras mejores canciones, entre las que estará Sin que se note, uno de los sencillos de Paraíso Express, el disco de 2009 de Alejandro Sanz. También Taylor Swift junto a Ed Sheeran y Future con una gran canción, El final del juego, uno de los sencillos con los que la tejana volvía en 2018 con un nuevo disco llamado Reputation. También Debe con Diferentemente Iguales, uno de los sencillos de esta artista de Valencia, María Nieves Rebolledo.

Y además estaba cantada por Alicia Keys y Jack White, uno de los miembros de White Stripes, que triunfaron y de qué manera con ese Another Way to Die. Hoy la volveremos a escuchar, pero antes llegan Enrique Iglesias y Bad Bunny con El Baño, uno de los sencillos de estos dos que triunfaron y de qué manera a comienzos de 2018 y que suenan ahora aquí en 20x20.

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Hemos empezado este bloque de la mano de Enrique Iglesias y lo terminamos de la mano de Alejandro Sanz, dos grandes monstruos del pop de nuestro país. Alejandro, que en el año 2009 publicó su álbum Paraíso Express y la canción Sin que se note fue uno de sus mayores sencillos. Antes han sonado Taylor Swift junto a Ed Sheeran y Future con Endgame, sencillo con el que el artista de Nashville volvía casi tres años después de su gran éxito 1989 con un nuevo disco llamado Reputation. Ha sonado Bebe con Diferente Entre Iguales y también la banda sonora de la película Quantum of Solace, una de la saga de 007, concretamente una peli que se estrenó en 2008 y que tenía como invitados en su banda sonora a Alicia Keys y al vocalista de los White Stripes, Jack White. La canción la hemos escuchado hoy como hace tantos años, y también a Enrique Iglesias y Bad Bunny, que nos han llevado de nuevo al baño. Bueno, pues yo te llevo a que en un momento estés conmigo de vuelta aquí en 20x20.

0: Pues muy poquito más que añadir en esta edición de 20x20. Le voy a dar a expulsar al pendrive y me voy a ir con la música a otra parte, pero te prometo que en la próxima entrega de 20x20 no te van a faltar algunos de nuestros mejores éxitos. Que sigas disfrutando de la música aquí con nosotros en la radio. Saludos de Tony Roque. Te espero en la próxima entrega de 20x20.
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Hola, ¿qué tal? Muy buenas y saludos. Qué alegría volver a estar contigo aquí en La Cuenta Atrás, un fin de semana más. Y no es ni mucho menos un fin de semana cualquiera, no señor, no, ya estamos todos en modo vacaciones. Es la semana pasada, estábamos en plena operación salida y ahora ya está todo el mundo relajadito en su lugar de vacaciones, salvo los que, como no queda otra, hay que trabajar, pero la gran mayoría está disfrutando de unos días de fiesta. Y bueno, pues aquí estamos nosotros para ponerle música a esos días de descanso también, pero eso sí, con toda la actualidad musical que sigue muy viva en este mes de agosto, porque si pensabas que este año agosto iba a ser un mes de trámite, ¡oh, qué equivocados estábamos! Está muy calentito en cuanto a estrenos y propuestas musicales, ¿eh? Si no, mira, la semana que viene...

0: Por ejemplo, se publica el nuevo álbum de Prince, pero hay otras noticias de las que luego hablaremos y cositas que se han ido estrenando esta semana y que están por aquí presentes en la candidatura. El que no está presente es Mingorance, que como te dije se había cogido un par de semanas de vacaciones y esta tampoco está por aquí. Seguimos sin saber dónde anda, pero prometemos que en cuanto lo localicemos le vamos a tirar de las orejas. Aquí está Javi Camacho y Paco Mena, la producción de La Cuenta Atrás, quien te habla, Tony Roque. Un placer, como siempre, estar a tu lado un fin de más y poner en marcha esta aventura musical que arranca, como siempre, con un vistazo rápido al top 10 de la lista. Las posiciones del 10 al 1 en esta entrega que estamos a punto de cambiar.
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2: 8.
1: Pablo Alborán, tiempos bonitos.
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2: 7.
1: Miles Smith, Heaven.
2: 6.
1: Melon Diesel y Gabriel de la Rosa, nuestra historia.
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2: 5.
1: Shakira y Burna Boy, Die Die.
2: 4.
1: Ana Mena y Lola Indio, Patito A.
2: 3.
1: Lola Índigo y Lucho RK, el bachatón de la L.
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2: 2.
1: Manuel Carrasco y Juanes, Gente Corriente.
7: 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Número 1.
1: Leire Martínez, Cabeza de Ratón.
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0: Es una de las protagonistas de los conciertos de este verano, Leire Martínez, la guipuzcoana, que dejó atrás su etapa en La Oreja de Van Gogh y no ha parado de triunfar en solitario desde entonces, ya lleva año y medio, ahora con este álbum Historias de aquella niña y esta canción que la semana pasada era nuestro número uno. Exactamente lo mismo que buscan todos los que cada semana se estrenan dentro de nuestra lista, como por ejemplo Ava Max. Aquí está la última canción del artista de Wisconsin, ahora que acaba de estrenar un nuevo sello discográfico propio en el que, bueno, pues ella puede hacer un poquito más lo que le dé la gana, ¿no? Esto se llama Out of Your Mind. Es una de las canciones que hoy
2: entran en lista.
0: Es la entrada de Ava Max. También hoy se estrena en La Cuenta Atrás Paul Grunge con su nuevo single Principiante. Esta balada preciosa que nos tiene a todos enamoradísimos, ¿eh? Y la que está de vuelta con un nuevo disco es Karol G. Lo presentaba por sorpresa esta semana, lo ha estrenado esta semana. Y esta es su nueva canción, Matadora.
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0: La bichota colombiana que acaba de poner en circulación, No me arrepiento de sentir tanto, ¿eh? Una mujer muy empoderada, esta artista, que esta semana, bueno, pues nos manda este recadito. Tres entradas, ¿eh? Karol G con Matadora, Paul Grunge con Principiante y Out of Your Mind de Ava Max. Y a cambio, como siempre, hay canciones que tienen que dejar la cuenta atrás.
2: Abandonan la lista.
0: Nos dicen adiós los chicos de Marlon con Malabares.
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0: El gran hit de este Summertime y de la Copa del Mundo, el tema de Shakira y Burna Boy, Die Die. Por cierto, que esta semana explicábamos que Spotify ha puesto en marcha un nuevo ranking de videoclips, ¿no? Algo así como la lista de la MTV. Y Shakira es su primer número uno, ¿eh?, con esta canción precisamente. Y también nos dice adiós la rumana Ina, muy inspirada por México en su último single, Morenito.
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0: Hombre, yo también soy morenito, ¿eh?
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0: Moreno de pelo, moreno de piel, porque en cuanto me da un poco el sol me pongo como un torrezno, ¿no? Pero no creo que Ina se fije en mí, ¿eh? Aquí estamos con ganas de compartir contigo todo, incluso nuestros
2: candidatos al número uno.
0: Hoy repite intentando en el número uno Manuel Carrasco con Juan Exigente Corriente.
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0: con... También lo intenta de nuevo Lola Índigo con la colaboración del canario Lucho RK en el bachatón de la L.
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0: Y para que Lola Índigo tenga más papeletas, también lo hace en esta colaboración con su paisana Ana Mena en Patitoa. Bueno, cuando digo que son paisanas, me refiero a que las dos son andaluzas, ¿eh? Una es de Málaga, de Estepona, que es Ana Mena, y la otra es de Granada. Manuel Carrasco, Juanes, Ana Mena, Lola Índigo y Lucho RK en todos, luchando por ser la primera posición de la lista. Y desde luego esta semana, como hemos visto, no repite Leire Martínez, así que
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0: a esa cabeza de ratón, que es una de las canciones más eléctricas y cañeras incluidas en Historias de aquella niña, un disco que presentaba hace año y medio con aquella canción llamada Mi nombre. Leire Martínez hoy deja el número uno.

Está clara la elección de Leire Martínez. Ella prefiere ser cabeza de ratón y nosotros preferimos comenzar juntos y a repasar la nueva lista. Primera entrada de la semana, primera posición para este artista de Madrid, que es Paul Grantz, y que abre una nueva etapa musical con este primer sencillo. ¡Ey! Él ni mucho menos es un principiante.

0: Madre mía, qué canción este temazo que se ha marcado Paul Grant y que esta semana debuta en nuestra lista, lo hace en el puesto número 20, se llama Principiante. Y esta es la semana en la que después de estar subiendo y subiendo y subiendo, Celine Dion retrocede puestos hasta el 19, bajando 4 en su sexta semana en este debut en francés con el que anuncia su regreso a los escenarios. Bonjour, pardon, merci, es la primera canción que canta después de que la viéramos aparecer en París 2024 sobre la Tour Eiffel.
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0: Bon You, Pardon Maxi, la canción con la que ha vuelto casi 6 años después. Eso sí, todavía no está totalmente recuperada, pero lo está intentando, ¿eh? Es que lo que esta mujer arrastra detrás es muy, pero que muy duro, ¿eh? Que cada vez que te pones a cantar te duela hasta el alma. Eso es difícil, sobre todo cuando eres el Celine Dion y tienes que cantar. Pero bueno, lo ha conseguido, ¿eh? Vuelve a los escenarios en septiembre en París. Y nosotros nos alegramos un montón. Y ahora quien llega es Álvaro de Luna, que también tiene muchas cosas que decir este verano. A pesar de que, como él mismo dice en el puesto 18, llega tarde. Los Super 20. Bueno, yo creo que para nada. Estamos en pleno agosto, esto está rompiendo. Y además, ¿de qué manera? El sevillano, Alvarito de Luna y su álbum Azulejos.
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Bueno, pues ya tenemos ganas de echarle el guante a Azulejos, el nuevo disco del sevillano Álvaro de Luna, con esta canción súper eléctrica que se llama Llego Tarde, que no, que llega muy, muy a tiempo, ¿eh? En serio. Estamos como aquel que dice empezando el verano. Y ahora la que llega es una artista de Wisconsin que, bueno, habitualmente es muy perezosa a la hora de publicar sus discos, pero que ha prometido que antes que acabe el año tendremos aquí su nuevo álbum, es Ava Max con Out of Your Mind.